0: Padre. Oh, Dios mío, Señor, que seas tú, mi Señor, tu Espíritu Santo, aleluya. Oh, traéndonos esa palabra, Dios mío, a través, Señor, de los labios de tu siervo, Dios mío, Padre, en el nombre poderoso de Jesús de Nazaret, Dios mío. Oh, Dios mío, Padre, que seas tú, Señor, aleluya. En esta tarde, Señor, aleluya, Padre. Oh, Rey de gloria, derramando, Señor, aleluya, Padre. Oh, de tu gloria, Señor, aleluya. Llenando esta casa, Señor, una vez más con tu presencia, Dios mío, Padre. Oh, en el nombre poderoso de Jesús de Nazaret, mi Rey. Oh, te pedimos, Señor, aleluya, que en el nombre de Jesús, Señor, seas tú perdonando, Dios mío, nuestros pecados, Dios mío, limpiándonos, Señor, aleluya, para que cada día, Señor, podamos ser mejor, Dios mío, a ti, agradables delante de tu presencia. Oh, Dios todopoderoso, aleluya, Señor. Oh, bendito sea tu nombre, mi Rey, aleluya. En el nombre de Jesús te pedimos, mi Rey, que seas tú limpiando, Señor, los aires con tu presencia, amado de mi alma. Limpia, Señor, aleluya, Padre, en el nombre de Jesús. Reprendemos, Dios mío, en tu nombre, Jesús, aleluya. Las malicias, Padre, en el nombre de Jesús, aleluya. Se ve el cansancio en el nombre de Jesús. Se ve el desánimo en el nombre de Jesús, aleluya. Oh, poderoso Rey de gloria, se va, Dios mío, Padre, aleluya. Todo aquello que quiere impedir, amado de mi alma, que te alabemos, Señor, aleluya. Que le vemos a ti, Señor, aleluya, Padre. Esa alabanza desde nuestro corazón, amado mío. En el nombre de Jesús, en el nombre de Jesús, en el nombre de Jesús. Fuera en el nombre de Jesús, fuera la malicia en el nombre de Jesús. En el nombre de Jesús se ve el cansancio, aleluya. El que vino desanimado, el que vino sin fuerzas, aleluya. En el nombre de Jesús, Dios mío, pueda recobrar fuerzas, Señor, en esta hora, amado de mi alma. Oh, poderoso Dios, en el nombre de Jesús de Nazaret, Dios mío, Padre, por el poder de tu palabra, amado de mi alma, derrama, Señor, aleluya, Padre, nueva fuerza, Señor, aleluya. Aumenta la fuerza, Señor, de tu pueblo, amado de mi alma. Aumentalo como el búfalo, Señor, en el nombre poderoso de Jesús de Nazaret, Dios mío. Aquel que se ha sentido desanimado, Padre, aquel que ha dicho, Señor, que ya no puede más, Dios mío. Oh, levántalo, amado de mi alma, en el nombre poderoso de Jesús, aleluya. Porque nos ha llamado, Señor, para avanzar todos los días, Padre. Oh, Dios mío, porque aquel que retrocediere, Dios mío, no agradará tu alma, Padre, aleluya. Oh, mi alma te alaba y te bendice, Señor. Estamos aquí, amado de mi alma, aleluya, necesitados de ti, Padre. Oh, en el nombre de Jesús de Nazaret, levanta, Dios mío, las manos caídas, Señor, aleluya. En el nombre de Jesús, papá, afirma las rodillas, amado de mi alma, Padre. Fortalece, Padre, las rodillas en el nombre de Jesús de Nazaret, Señor. Oh, por el poder de tu palabra, aleluya. En el nombre de Jesús, derrama de tu bálsamo, Señor, aleluya. En el nombre de Jesús, en el nombre de Jesús, en el nombre poderoso de Jesús de Nazaret, Señor. Abre nuestros corazones en esta hora, Padre. Oh, en el nombre de Jesús de Nazaret, poderoso Rey de gloria. Abre nuestros corazones, Dios mío, Padre, para que tu palabra, Señor, aleluya, Padre, pueda hallar cabida en nuestros corazones, amado de mi alma. Ayúdanos a poner por obra tu palabra, Señor, aleluya. Prepara, Señor, aleluya, el terreno, Dios mío, Padre, que sea un terreno fértil, Señor, aleluya, Padre, que podamos dar fruto cada día, Señor, aleluya, en el nombre poderoso de Jesús, Dios mío, Padre. Oh, en el nombre de Jesús, Dios mío, por el poder de tu palabra, mi Rey, aleluya, Señor. Ayúdanos a avanzar, Dios mío, a ser esos siervos aprobados, Dios mío, delante de tu presencia. A caminar en santidad, Dios mío, todos los días de nuestra vida, Señor. Porque la santidad, Señor, conviene a nuestra casa, aleluya. Oh, poderoso Rey de gloria, paséate, Dios mío, en medio de tu pueblo. En el nombre de Jesús, paséate con poder, mi Rey, paséate con poder, mi Señor. Háblanos, Dios mío, como nos has estado hablando, Rey, en estos días, poderoso Rey de Gloria, Señor. Confróntanos, Señor, aleluya, Padre. Oh, en el nombre de Jesús, Señor, escudriña nuestros corazones, Señor, aleluya. Oh, porque tú eres el único, mi Rey, que puede llegar, Dios mío, donde el hombre no puede llegar, Señor. Oh, en el nombre de Jesús de Nazaret, Señor, saca todo lo malo de nuestros corazones, Señor, aleluya. Oh, síguenos perfeccionando, mi Rey, cada día, Señor, aleluya, Padre, en el nombre de Jesús, en el nombre de Jesús. Todas aquellas cosas malas que están dentro de nuestros corazones, mi Rey, que ni nosotros conocemos que ahí están, Padre, llévatelas en el nombre de Jesús, Señor. Queremos estar limpios delante de tu presencia, Señor, aleluya. Pon colirio sobre nuestros ojos, mi Rey. Pon colirio sobre nuestros ojos, Señor, aleluya, Padre. Ayúdanos cada día, Señor, en este tiempo peligroso, mi Rey, a no ser engañados, Señor, aleluya, Padre. Gracias te damos, Dios mío, Padre. Oh, mi Rey eterno, aleluya, por esa palabra, Señor. Oh, Dios mío, que has dado, Señor, a la vida de tu siervo, amado de mi alma. Gracias, Señor, gracias, papá. Corrígenos, Señor, confróntanos, Dios mío, Padre. Oh, Dios mío, repréndenos, Espíritu Santo, aleluya, mi Rey, en el nombre de Jesús de Nazaret, Señor. Oh, poderoso Rey, sabemos, Señor, aleluya, Padre, que nos vas a dar ese bálsamo, Señor, aleluya, Padre, en el nombre de Jesús, aleluya. Oh, te alabamos, Señor, aleluya, y te bendecimos, Rey de Reyes y Señor de señores, aleluya, aleluya. Hay poder en tu nombre, grande tú eres, Señor. A tu presencia tiembla la tierra, Señor. A tu presencia tiembla la tierra. Santo, santo, santo, aleluya. Santo, santo, santo, aleluya. Jehová de los ejércitos, llena está la tierra de tu gloria, de tu misericordia, mi Rey, aleluya. Oh, poderoso Señor, gracias. Gracias, Señor, gracias, Dios mío, aleluya. Oh, gracias, Señor. ¿A quién iremos, Señor? Si solo tú tienes palabras de vida eterna, mi Rey. ¿A quién iremos, Señor? ¿A quién iremos, papá? Derrama de tu presencia, Señor. Enamóranos con tu presencia. Enamóranos de tu presencia cada día, Señor. Pon, Dios mío, en nosotros, Señor, aleluya, Padre. Oh, Dios mío, Padre, ese anhelo, ese deseo de tu presencia, papá. Oh, Dios mío, Padre, en nuestros corazones, Señor, aleluya, Padre. Oh, Dios mío, sed, Señor, hambre de ti, hambre de tu palabra, hambre de tu presencia, amado mío, en el nombre de Jesús, Señor. Oh, por el poder de tu palabra, Señor, aleluya, Padre, te alabamos y te bendecimos, Señor, aleluya. Este culto, Señor, está en tus manos, mi Rey, aleluya. Oh, aleluya, está en tus manos, mi Rey. Déjate sentir, papá. Queremos sentir tus caricias, amado mío. Tus caricias, mi Rey, aleluya. Porque es nuestra fortaleza, Señor. Tu presencia, amado de mi alma, es medicina, Señor, a nuestros huesos, Dios mío. Tu presencia es medicina, Señor. Ay, Dios mío, a nuestro cansancio, Señor. Oh, mi Rey, ¿a quién iremos, Señor? Aleluya. Oh, mi Rey, te necesitamos, papá. Te necesitamos, amado mío. Gracias, Dios mío. Gracias, Dios mío, porque no nos has pagado, Señor, conforme a nuestras maldades, mi Rey, sino que has sido bueno, Señor, aleluya. Oh, ¿quién como tú, mi Rey? ¿Quién como tú, amado mío? ¿Quién, Dios mío, quién como tú, Señor? Oh, el más precioso, el más hermoso, aleluya. Tú eres el más bello, amado de mi alma, aleluya. Gracias, Dios mío. Gracias porque has engrandecido tu misericordia, Señor, aleluya. Oh, Dios mío, porque no tenemos, Señor, cómo pagarte, Señor. Ayúdanos a ser obedientes, Dios mío, porque es lo único con que podemos pagarte, Señor, con nuestra obediencia, con el agradarte, con el hacer tu voluntad, mi rey. Mi alma te alaba y mi alma te bendice, papá. Gracias, Padre. Gracias, Hijo, y gracias, Espíritu de Dios, aleluya. A tu nombre siempre daremos la gloria, Señor, porque solo es tuya, Señor. Recibe la gloria y recibe la honra, mi rey. Gracias, Padre, Hijo, Espíritu Santo, en el nombre de Jesús, mi rey amado. Amén y amén, Señor. Que el Señor le bendiga, iglesia, nuestro pastor, amén.
1: Y adoramos a Dios. Si nos acompaña en la palabra, libro de Nehemías, capítulo 8, gloria a Jesús. Libro de Nehemías, capítulo 8, gloria, gloria a Jesús. Aleluya. Y adoramos a Dios. Dios de gloria. Aleluya. Hay poder en Jesús. Libro de Nehemías, capítulo 8. Y nos acompaña al verso 4 en adelante. Leemos a la vida del Padre, Hijo, Espíritu Santo y la Iglesia de Cristo. Dice: y el escriba Ezra estaba sobre un púlpito de madera que había hecho para ello, y junto a él estaba Matatías, Semana, Anías, Juría, Elquías, Masías, a su mano derecha, y a su mano izquierda Pedaías, Misael, Malquías, Asum, Hasdabaná, Zacarías y Mesulán. Y abrió pues Ezra el libro a ojo de todo el pueblo, porque estaban más alto que todo el pueblo, y cuando lo abrió, todo el pueblo estuvo atento. Oiga bien, la actitud de un pueblo ante la palabra o la voz de Dios. Estos son hallazgos bíblicos. Oiga bien, que nos enseñan. Verso 6, bendijo entonces Edras a Jehová, Dios grande, o sea que oró, y todo el pueblo respondió, amén, amén, alzando sus manos, y se humillaron y adoraron a Jehová, inclinados a tierra. Oiga bien, ¿qué se refiere esta actitud soberana ante la presencia del Creador? Dice que se humillaron ante la presencia de Dios, porque oían que el libro de la ley del Señor, a su nombre gloria. Amén, aceptación. Levantaron las manos, o sea que adoraron, se humillaron y glorificaron a Dios, humillándose, inclinados en tierra. Verso 9. Nehemías y el gobernador y el sacerdote Ezra, escriba, y los levitas que hacían entender al pueblo, dijeron a todo el pueblo: día santo es a Jehová nuestro Dios. No entristezcáis ni lloréis, porque todo el pueblo lloraba oyendo la palabra de la ley. Oiga, ¡qué acto de reverencia ante la palabra de Dios! O sea, la palabra de Dios tocó, impactó sus corazones. Ellos lloraron, se quebrantaron ante la presencia de Dios. ¿Cómo nosotros hoy, y el tiempo de ellos pasó, cómo nosotros tomamos la palabra de Dios? ¿Qué efecto hace la palabra de Dios en nosotros? Estamos aquí. La lumática de hoy día, que es lo que el hombre fomenta o manifiesta y hace, es que hoy el hombre anda detrás de un conocimiento, detrás de una sabiduría, pero el amor de Dios no existe. Hoy sabemos letra, tenemos conocimiento, tenemos vasto conocimiento de la historia bíblica, pero no hay amor de Dios. ¿Por qué no hay amor de Dios? Porque el efecto del amor de Dios a través de la palabra, recibe gloria, Espíritu Santo. El amor hacia Dios, por lo que oímos de la palabra, crea un efecto. Y ese efecto es quebranto. Ese efecto impacta vuestro corazón. Tanto así que nos marca que no nos olvidamos, sino que lloramos. ¿Por qué estaban llorando? Porque se habían apartado y alejado de Dios, cada uno a su propio camino. La ley de Dios había establecido que el pueblo se mantuviese puro y que hacia el pueblo se unía con las demás naciones. Entregaban a sus hijos, a sus hijas, a las demás naciones. O los mismos padres habían procreado familias con hombres y mujeres de otras naciones. El pueblo se volvió impuro. Pero cuando oyeron entonces la ley de Dios, quedaron despiertos y atónicos, como quien dice, diciendo: ¿qué hemos hecho? Estaban queriendo decir: Dios, perdónanos, a ti nos volveremos. Oiga, ¿por qué establecen este día santo, un día para reflexionar? ¿Por qué Dios ha pedido que nos acerquemos al trono de la gracia confiadamente? Porque Dios entiende y sabe que el hombre de la antigüedad no tenía escapatoria ninguna. Oiga bien, en la antigüedad la presencia de Dios, la mano de Dios venía sobre aquel que Dios escogía y ungía. Oiga bien, aún así estos hombres, como dijo Santiago de Elías, un hombre sujeto a pasiones semejantes como la de vosotros, un hombre que el Espíritu de Dios venía sobre él y la mano sobre él, clamaba al cielo y el cielo detenía su lluvia. Pero ahora, la gracia derramada y el Espíritu Santo derramado, y que ahora la simiente de Cristo, el Espíritu de Dios, está y mora dentro de vosotros. ¿Qué pasa con vuestras oraciones? ¿Qué efecto tienen vuestras oraciones? Porque se supone que tu oración, mi oración, tenga efecto. ¿Por qué entonces vuestra oración, los que tenemos el Espíritu Santo, no hay efecto? Porque esto no se trata simplemente de fe. Esto no se trata simplemente de que yo confío en Dios. Esto no se trata simplemente de que mi confianza está depositada en Dios. Hacen falta otras herramientas. Que es la humillación, el quebranto, la adoración, la oración, el ayuno, la santificación, la separación para Dios. Aló. Por eso declararon un día especial para santificar el nombre de Dios. A su nombre sea la gloria. Estaban entristecidos, llorando, quebrantados. Luego dice el verso 10. Luego les dijo: id, come grosura y bebé vino dulce, y envía porciones a los que no tienen nada, pregonando: porque día santo es a nuestro Señor. No entristezcáis, porque el gozo de Jehová es vuestra fuerza. ¿Para qué Dios estaba queriendo que el pueblo se separase? Para que volviesen a fortalecerse. Entonces, ¿qué pregunta nos hacemos? ¿Para qué entonces es este día especial? ¿Para qué es esta fuerza que Dios quiere depositar y derramar sobre vuestra vida? Para renovar. Renovar el pacto de misericordia de Dios en vuestra vida. Mire lo que dice Isaías. Isaías capítulo 55. verso 1 dice: a todos los sedientos venía las aguas, a los que no tienen dinero vení comprar y comer, vení comprar sin dinero, sin precio, vino y leche. ¿Por qué gastáis el dinero en lo que no es pan y vuestro trabajo en lo que no sacia? Ahora, oídme atentamente y comed el bien y se deleitará vuestra alma, porque el alma del hombre no se está llenando. Tú y yo estamos en la perseverancia. Ahora hablamos de la perseverancia, de lo que estamos ahí peregrinando. ¿Por qué vuestra alma no se llena más? No nos damos cuenta que hay veces que tenemos un polizonte, un policía, o tenemos un hombre fuerte que me está impidiendo a que yo me renueve, a que yo crezca, a que yo avance. Usted no se da cuenta que como que sentimos un gran peso, como que sentimos una gran lucha, una gran batalla. Tú quieres seguir hacia adelante, pero hay algo que te quiere jalar, que te quiere impedir. Porque Dios nos está pidiendo algo. Y ese algo es el corazón del hombre. Mire, habemos personas que estamos detrás de señales, de milagros, de prodigios. Pero primero que antes que todas estas cosas, porque hay gente que dice: no, yo tengo un llamado y un propósito, una voluntad. Es lo que Dios haya dicho, amén y gloria. Pero antes que todas esas cosas, hace falta el corazón del hombre. Que el corazón del hombre nazca. Que el corazón del hombre, poderoso Dios, se brille, se purifique. Que el corazón del hombre se limpie, porque de él es que emana y salen las buenas y las malas cosas. Dios quiere que el alma de vosotros se llene con grosura. Ahora, mire este paso, verso 3. Inclinad vuestro oído y venid a mí, oíd y vivirá vuestra alma. Y haré con vosotros pacto eterno, las misericordias firmes. ¿Qué Dios le dijo a David? ¿Qué Dios le dijo? Mire lo que dice Dios a través de Salomón en segunda de crónicas capítulo 7. ¿Qué Dios dijo a Salomón de David sobre este pacto? Mire lo que dice el verso 14: si se humillare mi pueblo sobre el cual mi nombre es invocado, y oraren y buscaren mi rostro, y se convirtieren de sus malos caminos, entonces yo iré desde los cielos y perdonaré sus pecados y sanaré. Sea la condición. Ahora estarán abiertos mis ojos y atentos mis oídos a la oración de este lugar. ¿Por qué entonces nos sentimos que hay veces que oramos, buscamos a Dios, se siente y se ve en vano? Nos sentimos como que no sentimos satisfacción, no sentimos deleite. Estamos aquí. Cuando estas cosas faltan, cuando tenemos ese impedimento, esa lucha, esa batalla, es porque hace falta un rompimiento en nosotros. Hace falta, su nombre sea la gloria, mi amado, llorar. Hace falta quebrantarnos ante la presencia de Dios. Dios está pidiendo que inclinemos vuestro oído para que vuestra alma oiga. ¡Qué misterio! Dios ha encerrado para que podamos ver y entender que el alma del hombre está conectado al oído espiritual! ¿Por qué razón, predicador? Explícame. Porque entonces, al oír la palabra que Dios ha enviado, manifiesta fe para que usted y yo podamos creer. Dios mío, está entendiendo ahora. Si yo no inclino mi oído a la palabra de la voz de Dios, mi alma, tabor, Espíritu Santo, mi alma no es libre. Entonces hay veces que Dios no está hablando, no está ministrando, pero tenemos 5, 4, 6, 10, 4, 1, 2, 3, 4, 5, uno atrás, otro adelante, al lado, hablando y murmullando, y me impiden que yo oiga la voz Dios y el mensaje que Dios me tiene. Hay que decirle a esos murmuradores, manito, hermanita, cállate la boca así para que se avergüencen. Cállate. En medio culto, cállese la boca. Me está interrumpiendo que mi oído oiga el mensaje que Dios me tiene hoy. Porque hay veces que por esta causa estamos enfermos y dos o tres nos estamos enfermando más. ¿Por qué nos estamos enfermando más, mi amado? Porque la falta de la voz de Dios enferma. Es la voz de Dios la que sana. Es la voz de Dios la que limpia, la que purifica, la que nos da fuerza, Dios mío, la que nos llena de esperanza. Verso 16 dice: porque ahora he elegido y santificado esta casa para que esté en ella mi nombre para siempre, y mis ojos y mi corazón estarán ahí para siempre. Y si tú anduvieres delante de mí como anduvo David tu padre, hiciere todas las cosas que yo te he mandado y guardare mis estatutos y mis decretos, yo confirmaré el trono de tu reino como pacté con David tu padre diciendo, no te faltará varón. Mas si vosotros os volveréis y dejaréis mis estatutos y mandamientos que he puesto delante de vosotros, y fuereis y sirviréis a dioses ajenos y los adoraréis, yo os arrancaré de mi tierra que os he dado, y esta casa que he santificado a mi nombre, yo la arrojaré de mi presencia y la pondré por burla y escarnio. ¿Quién te dice a ti si tú y yo estamos ahora mismo en la tierra santa de Dios o no es echado de su tierra? Tú y yo podemos estar en la iglesia perseverando, pero espiritualmente Dios posiblemente nos ha echado de su presencia. No ha echado. Estamos aquí, pero nos sentimos. Porque es que hay gente que va a la iglesia, pero se siente que no. Siente que están perdidos y después viven una vida de escarnio, de dolor, de tristeza, de pérdida, sin respaldo de Dios. Pero el que obedece, el que busca, el que lucha, el que inclina su oído a la voz de Dios, Dios lo confirma, nos ayuda a mantenernos, porque Él es su voz, su palabra es vuestra fuerza. Amén. Lo que dice el libro de Edra de nuevo, en el capítulo 8, verso 11. Los levitas pues hacían callar a todo el pueblo diciendo, callad, porque es día santo, y no entristezcáis. Y todo el pueblo se fue a comer y a beber y a obsequiar porciones, a gozar grande alegría, porque habían entendido las palabras que le habían enseñado. Y oye, había habido paz, repartimiento, alegría. Pasó lo mismo que cuando David llevó el arca de la alianza a Jerusalén, que trajeron poderoso Dios la presencia, adoraron, glorificaron a Dios y repartieron panes, porciones, carne, higos con el pueblo. A su nombre sea la gloria. Eso fue un día de celebración. ¿Se oye o no se oye? Porque Dios estaba en Jerusalén, o sea, Dios estaba en casa. Cuando Dios está en nosotros, cuando el Señor mora en la vida de vosotros, hay alegría, hay confianza. Celebramos juntos en su presencia, mi alma ahora. Espíritu Santo, levantamos las manos porque hay alegría a Él, porque lo adoramos a Él. Su palabra. Segunda de Reyes. Segunda de Reyes, capítulo 22. Mire lo que dice el verso 2. E hizo los restos ante los ojos de Jehová y anduvo en todo el camino de David su padre, sin apartarse a derecha y izquierda. Oiga bien. ¿Y qué dice el verso 8? Entonces dijo el sumo sacerdote Hilquía y al escriba Safán: he hallado el libro de la ley en la casa de Jehová. Habían hallado una porción de los rollos de la ley. ¿Qué acto tuvo este hallazgo sobre este corazón de este rey? Promulgó al pueblo. A su nombre sea la gloria. Y lo que relata la palabra hacia adelante. Verso 11 en adelante dice: cuando el rey hubo oído las palabras del libro, oiga, de la ley, rasgó su vestido. Luego el rey dio orden al sacerdote Hilquía, a Icán hijo de Safán, al Col hijo de Miquía, al escriba Safán y a Sarías siervo del rey, diciendo: id y preguntad a Jehová por mí, por el pueblo y por todo Judá acerca de las palabras de este libro que se ha hallado, porque grande es la ira de Jehová que se ha encendido contra nosotros, por cuanto vuestros padres no escucharon las palabras de este libro para ser conforme a todo lo que él fue escrito. Un rey preocupado, un rey que atiende la voz de Dios, un rey ansioso, preocupado por las palabras de juicio. Un rey queriendo indagar qué Dios pensaba y qué Dios planeaba hacer en su tiempo y en su reinado. ¿Qué entonces esto nos dice y nos enseña? Porque hay muchos que resisten a la voz de Dios. Hay gente que rechaza la voz de Dios y no quiere indagar qué plan o qué propósito o por qué Dios nos está enviando esta palabra o este mensaje. Porque hay personas que hay veces que, como en la antigüedad pasaba, se quejaban del profeta y del mensaje. Ah, pero ¿por qué Dios tiene que decirme eso? ¿Por qué causa Dios tiene que decirme eso? ¿Qué pasó con Elí cuando vino aquel profeta anónimo que no tenía renombre ninguno? Eso es porque Dios nos quiere hacer entender, porque hay gente que solamente cree o acepta las palabras proféticas de gente que tiene renombre. Pero aquel profeta no tenía nombre ninguno, un profeta anónimo. Alguien que Dios usó, alguien que Dios le entregó una palabra, un mensaje claro, sencillo. Ya no habrá más descendencia después de ti, porque te voy a raer por ser un hombre irresponsable, por olvidarte de la gracia de Dios, por olvidarte de la presencia, por olvidarte del compromiso, por olvidarte de aquello que Dios puso en tus manos para que tú fueras responsable. ¿Y cuál fue la respuesta, Belí? Haga lo que Jehová le parezca. Haga Dios lo que quiera, lo que dé la gana, que yo también soy yo. Hay gente que es así. Hay gente que no actúan de esta manera, pero el resistir, el olvidarse,

Biblia. Verso 14. Entonces fueron el sacerdote Hilquía y Cán, Alcor, Safán, hacía a la profetisa Hulda, mujer de Salum, hijo de Ticba, hijo de Arbas, guarda de los vestiduras, la cual moraba en Jerusalén, en la segunda parte de la ciudad, y hablaron con ella. Y ella dijo: así ha dicho Jehová, el Dios de Israel, decía el varón que os envió a mí. Y ahora, mire lo que dice el verso 18. Mas el rey de Judá, que os he enviado para que preguntaseis a Jehová, diréis así: así ha dicho Jehová, el Dios de Israel, por cuanto oísteis las palabras del libro, y tu corazón se entristeció, y te humillaste delante de Jehová, cuando oísteis lo que yo había pronunciado contra este lugar y contra los moradores que vendrán a ser asolados y malditos, y rasgaste tus vestidos y llorasteis en mi presencia, yo también te he oído. ¿Qué nos enseña esta palabra, este hallazgo bíblico? ¿Qué es lo que hace oír? Que Dios nos oiga. ¿Qué hace? ¿Qué actitudes de nosotros? ¿Qué características de nosotros? ¿Qué trabajo? ¿Qué sacrificio de vosotros? ¿Qué paso? ¿Qué caminar de vosotros? Es el que Dios oye y Dios ve y pesa. Porque Pablo dice en Efesios capítulo 2, verso 8 en adelante, que esta gracia es por fe, que es un don de Dios, un regalo de Dios, para que nadie se gloríe, porque no es por obras ningunas. El rey no estaba haciendo obras ninguna, sino que tenía un acto de humillación, un acto de un rey poderoso Dios preocupado, un rey poderoso Dios roto ante la presencia de Dios, un rey que atendió aquellas palabras y se entristeció, su corazón se preocupó, y aquellas palabras causaron lloro, aquellas palabras causaron lágrimas, aquellas palabras provocaron a un rey, oiga bien, a humillarse, a postrarse y decir: díganle a Jehová, ¿qué va a hacer conmigo? ¿Qué va a hacer con mi reino? ¿Y qué va a hacer con mi pueblo en este tiempo? Dile a Jehová que cuáles son sus planes. Verso 20 dice: por tanto, dice, he aquí que yo recogeré con tus padres y serás llevado a tu sepulcro en paz. Escucha bien, y no verán tus ojos todo el mal que yo traigo sobre este lugar. Y ellos dieron al rey la respuesta. Dios le envió un mensaje de paz. Tenéis paz. Entonces, ¿qué tenemos que hacer nosotros ahora en este tiempo y en esta generación que nos ha tocado vivir? Que es la generación del rapto de la iglesia. Que las señales que dice la Biblia son las que estamos viendo y viviendo, sintiendo y viendo y mirando con vuestros propios ojos. Tiempos de hambre, de guerra, de rumores de guerra. Estamos viendo pestes, enfermedades. Estamos viendo hambruna, escasez. Estamos viendo diversidades entre las naciones y los pueblos y los gobiernos. Estamos viendo paz, rumores de paz. Estamos viendo pactos, traiciones. Estamos viendo inseguridades en diferentes lugares, y eso está escrito en el libro de la profecía. ¿De qué Dios quiere provocar en la vida del hombre? No es miedo, es temor, es que nos podamos guardar. Te alabamos, Espíritu Santo, recibe gloria. Anda aquí, Masamaya, que nos podamos guardar, que nos podamos reservar en las herramientas que Él mismo nos tiene a través de la Biblia. Ahora, ¿qué dice la Biblia
en el capítulo 24 de Segunda de Reyes. Ahora vimos la respuesta de rey Josías. Vimos al pueblo en el tiempo de Edra y de Nehemías. Lloraron ante la presencia de Dios. Segunda de Reyes, capítulo 24, verso 1. Dice: en su tiempo subió en campaña Nabucodonosor, rey de Babilonia. Joacín vino a ser su siervo por 3 años, pero luego volvió y se rebeló contra él. No se sometió. Verso 2 dice: pero Jehová envió contra Joacín tropas de caldeo, tropas de sirio, tropas de moabita y tropas de amonita, los cuales envió contra Judá para que la destruyesen, conforme a la palabra de Jehová que había hablado por su siervo los profetas. Por cuanto en un tiempo, y lo vemos en el capítulo 36 de Jeremías, que este fue el rey que tomó el rollo y el pergamino de la palabra y de las palabras que Dios había enviado y las quemó en el brasero de fuego. Estas son las consecuencias de aquellos que resisten la voz y el mensaje de Dios. Dios le levanta guerra, Dios le levanta terraplén, Dios le levanta persecución, Dios los pone escarnio en burla, Dios envía destrucción repentina. ¿Por qué? ¿Cuál es el acto de quemar el rollo de la palabra? Es resistir, es odiar, es darle la espalda al mensaje o a la voz de Dios. En no ponerla por obra. ¿Cuántas veces nos hemos encontrado como el rey Joacín en guerra, en escarnio, en persecución, Dios pasándonos por consecuencia, por el trapiche, por haberle dado la espalda a Dios, por amor y misericordia? Mírenos dónde nos encontramos hoy. Porque hay gente que, creo que dice el libro de Jonás, creo que dice el libro de Jonás, capítulo 2, ¿a dónde Dios llevó este hombre? Verso 7, cuando mi alma desfallecía en mí, me acordé de Jehová y mi oración llegó hasta ti en tu santo templo. Los que siguen vanidades ilusorias, su misericordia abandonan, mas yo con voz de alabanza te ofreceré sacrificio, te pagaré lo que prometí. La salvación es de Jehová. Y mandó Jehová el pez y vomitó a Jonás. ¿A dónde Dios nos lleva cuando le damos la espalda a Dios? A un tiempo, una evidencia de inestabilidad. Estar dentro de un gran pez se llama inestabilidad. Un tiempo de falta de balance, imbalance en la vida del hombre. Una vida de inconstancia. Una vida de sub y baja. Un tiempo de donde comenzamos a hacer algo y lo dejamos a media. Nos dirigimos y decidimos las cosas de acuerdo a vuestros propios beneficios y nos olvidamos de la palabra de Dios. Buscar lo propio, olvidarse de la misericordia de Dios e ir detrás de qué, de las vanidades y de las cosas ilusorias. Porque hay gente que se deja llevar por los ojos, las ilusiones, cosas que nos enfatizan los ojos, cosas que simplemente nos seducen. Visualmente se ven bien, me caen bien, me siento bien, pero Dios no es vuestro deleite. Pero dice la Biblia que dentro de qué, mire lo que la misericordia es, dentro del pez, él dijo: aquí voy a aprovechar el tiempo y voy a pagarle el sacrificio a Jehová. Pero no todo el mundo tiene la fuerza y la capacidad
para poder administrar poderoso Dios su vida en un momento duro y difícil. Por eso es que hay gente que se apartan y no logran levantarse. Por eso es que hay gente que se desvía y no logra, poderoso Dios, volver a ponerse en pie. Por eso es que hay gente que se retrasta hacia atrás, se desvía, poderoso Dios, se encuevan en sus casas a su nombre gloria y no pueden volver a volar como el águila.

tiene convicción. Abraham era un hombre que tenía convicción. Él estaba seguro, haya o no haya, lo que Dios me pidió se lo voy a dar. Porque él estaba hecho para demostrarle a Dios que amaba a Dios sobre encima de Sara y de Isaac. Abraham estaba refiriendo y demostrando a Dios: yo te amo, Dios, por lo que tú eres para mí. Y cuando venimos a ver muchas cosas en vuestra vida, dentro, fuera de vuestra vida y en vuestro entorno, nos han robado el primer lugar de Dios en nosotros. Madres, padres e hijos. Cosas materiales, posiciones, abarcamiento, la prosperidad, la seguridad, los logros, los éxitos, las victorias, las hazañas que hemos podido vivir en el camino. ¿Qué cosa nos está robando el primer lugar de Dios? Porque por la boca podemos decir que amamos a Dios. Por la boca podemos decir: Él es mi número uno. Pero cuando Él nos pesa con hilo de balanza desplomada, como el albañil cuando va a asegurar de que esa pared de bloque y esas columnas estén derechas todas, y ve una que, mire, tiene un lomo, ¿a quién le van a echar la culpa? ¿Al cemento? ¿Al agua? ¿A la arena? ¿A la piedra? ¿Al polvillo? ¿A quién le van a echar la culpa? Al obrero. Y aquí Dios nos envió una palabra para que nosotros podamos, ¿qué? ¿Para qué Dios nos envió una palabra? Para que podamos, ¿qué? Poner a prueba, ¿qué más? Despertar, ¿qué más? Dios nos envió una palabra, ¿para qué? ¿Ah? ¿Teresa, qué más? ¿Salvarlo, qué más? Aló, falta. ¿Qué más? Producir. Que podamos producir. ¡A su nombre! Es lo que dice la Biblia. Marcos. Libro de Marcos. Mire la producción. Capítulo 4 de Marcos, verso 3. Hoy aquí el sembrador salió a sembrar. Al sembrar aconteció que una parte cayó junto al camino y vinieron las aves del cielo y la comieron. Otra parte cayó en pedregales donde no tenía mucha tierra y brotó pronto porque no tenía profundidad de tierra. Pero salió el sol, se quemó por no tener raíz, se secó. Otra parte cayó entre espinos y los espinos crecieron y lo ahogaron. Y no dio fruto. Pero otra parte cayó en buena tierra y dio fruto. Pues brotó y creció y produjo a 30, a 60 y a 100 por uno. De esas cuatro que hay ahí, ¿cuáles somos tú y yo? De esas que están ahí, de esas cuatro producciones y características, ¿cuáles somos nosotros? La que se la robaron. Porque ¿qué cosa nos roba la palabra de Dios en nosotros? ¿Ah? Las distracciones, los deleites, otras cosas que amemos, las cosas que nos gustan, que nos llamen la atención, las cosas, poner la mirada en otras cosas, planes, ideas, sueños, ilusiones. Gente que recurre por la corriente de cosas vanas, que viven simplemente por satisfacer en la vida. Buscan satisfacer su vida en vanidades, cosas vanas que no tienen sentido.

0: y el Señor no es su base. Porque ¿cuál es el problema? Que Dios envía la palabra, la semilla, le envía, pero vosotros no cuidamos la tierra que es vuestro corazón. Porque hay gente que está pendiente, hay gente que cuida más el cuerpo que su corazón. Hay gente que está más pendiente a la piel. Dios mío, me estoy arrugando, o estoy engordando, estoy muy flaco, muy flaca, y no cuidan, no velan su corazón. No se dan cuenta de las cosas que emanan de su corazón. Vamos aquí. Porque cuando andamos fuera de los designios espirituales, estamos en los designios personales, carnales y terrenales. Otra. Dice que cayó que en pedregales. Y por no tener profundidad. Cuando no permitimos que profundizar las cosas que nos tropiezan en la vida, que nos causan tropiezo. Mire, aquí sabemos que nadie es santo. Aquí sabemos que aquí no hay nadie con seis alas. Aquí no hay nadie que es transparente. Todos tenemos defectos. Todos tenemos problemas. Todos tenemos lucha. Todos tenemos batalla. Todos tenemos lucha, batalla con la concupiscencia. Todos tenemos guerras espirituales, pero tenemos un Dios, una fe, un bautismo y un Espíritu Santo. Tenemos una fe grande. Tenemos un Dios que es grande. Dios mío. Tenemos un Dios que la Biblia dice que es omnipotente, omnipresente y omnisciente. Dios mío. Tenemos un Dios que derramó sangre por nosotros. Sangre para perdón de vuestros pecados. El que haya pecado, abogado tiene al Padre de las luces, en donde no hay sombra de variación. Es mío. Recibe gloria, Rey. Ahora el problema está en que no queremos profundizar. Problema está que no queremos echar raíces. El problema está en que no queremos ser creyentes o hijos de Dios estables. ¿Por qué nos conocen? ¿Por qué la esposa conoce al esposo, el esposo a la esposa, madres e hijos, hijos a padres, compañeros de milicia, compañeros, hermanos en Cristo? ¿Por qué nos conocen? ¿Qué dice la Biblia? Por los frutos los conoceré. ¿Qué le hemos demostrado a la gente? ¿Que somos estables o inestables? Porque la inestabilidad no se puede manifestar ni derribar en vuestra vida y vencerla dándole la espalda a Dios, escondiéndome en casa, dejando de luchar y perseverar y dejando de sacrificarme. La inestabilidad, el desánimo, el cansancio, la pereza y toda guerra, batalla y lucha se pelea, se guerrea, Dios mío, ante la presencia de Dios como predicador, como pastor, perseverando en la fe que a cada uno de vosotros se nos ha dado en esta común salvación. Los espinos, la tercera, los espinos son los afanes, las aflicciones, las deudas, las preocupaciones, la ociosidad. Mire, ¿qué usted y yo podemos decir de la ociosidad? tenemos tiempo para todo. Mire, yo dije ociosidad y la gente muy triste. Mejor alégrese de que Dios te lo recuerde. De que Dios diga, Dios mío, esa es la mía. La ociosidad. Que tenemos, estamos para aquí y para allá. Vueltos locos, vueltos un ocho, parecemos un pulpo. Tenemos el poder y la habilidad de hacer 20 cosas a la vez. Pero Dios no está ahí. Tengo tiempo para todos menos para Dios. Se supone que sea al revés. El tiempo de Dios, luego lo demás. Porque Él es quien nos da luz. Él es quien nos da fuerza. Ahora, el yo no descansar en Dios, que yo le estoy diciendo a Dios. El no descansar en Dios, el no depositar mi confianza en Dios, que yo le estoy demostrando a Dios. Que yo le estoy diciendo que Él no es mi qué. Viene las aflicciones, las pruebas, las deudas, las preocupaciones, los ataques, la mente, los dardos de fuego. Y no tengo postura, porque los espinos y los abrojos me ahogan la palabra de Dios. Tenemos herramientas, pero no podemos o no sabemos o no hemos sido preparados para poder usarlas. ¿Cuántas veces Dios nos tiene que recordar lo mismo? A los que Dios nos habla y nos ministra cada rato. ¿Con qué te habla y con qué te ministra? Vamos, medite un poco. ¿Qué es lo que constantemente te dice, te habla, te menciona y te acuerda? Porque Dios sabe que siempre hemos dejado algo a media. Y hasta que no pongamos por obra y no le metamos mano a eso que dejamos a media, su nombre gloria, no puede venir lo secundario, lo tercero, lo cuarto y lo que falta del propósito y la voluntad del Dios eterno en nosotros. ¡A su nombre! Entonces Dios tiene que venir con voz profética, como venía con los profetas, para despertar, para amonestar, para recordar y para llevar al pueblo a otra vez a que al principio, a volver al libro, a volver a lo que funciona, a volver al lloro, al arrepentimiento, a las lágrimas, a volver al quebranto, a volver a tirarnos al suelo, a volver a ir a las rodillas, a buscar su rostro. ¿Qué pasa después? Viene aquí la de la buena tierra. Los que han podido que producir, avanzar, crecer, santificarse, purificarse. Oiga, una persona con buena tierra es un tipo de persona que ha podido evadir que el descuido, el que le quieran robar la palabra, el que el diablo le quiera robar la palabra o meterle cizaña. Un tipo de persona con buena tierra, con un buen corazón que ha dado fruto, es un tipo de persona que ha evadido los pedregales, que ha evadido, evadido los espinos, ha evadido los abrojos. Se oye, es un tipo de un corazón que ha luchado, que ha batallado. Senda, araya, soma, lima, lima, saba, una buena tierra, un buen corazón, mi amado, de guerra. Una buena tierra, un buen corazón y un guerrero y una guerrera es un soldado, una soldada de Jesucristo que está militando y ha luchado por no enredarse en los negocios de la vida. Y como Pablo dijo, y no es que sea perfecto ni que lo haya alcanzado, pero una cosa hago, ciertamente dejando todas estas cosas atrás, me extiendo adelante a lo que Cristo tiene para mí. Porque Él es su ganancia. El logro aquí es ganarnos a Cristo. No es ganarnos los premios terrenales. Aquí el premio a su nombre sea la gloria, no es las medallas ni los premios terrenales, es la corona de vida que Cristo tiene para todos aquellos que se están guardando y que aman su venida. Estamos en Marcos 4, verso 14 dice, el sembrador es el que siembra la palabra. Estos son los que junto al camino, quienes se siembra la palabra, pero después que la oyen, enseguida Satanás viene, quita la palabra que se sembró en sus corazones. ¿De qué manera lo han quitado? ¿Con qué el diablo ha sustituido la palabra de Dios en nosotros? Tan fácil que nos la roban, nos la sustituyen. Por eso es que la gente deja de vivir un evangelio de verdad, un evangelio genuino, por un evangelio caro que vivían al principio, y toman un evangelio barato, sin lucha, sin batalla, sin cruz, sin abnegación. Un evangelio que no se santifica. Un evangelio de rapero. Un evangelio de títeres, de títeras en la calle. Por eso es que la gente abandona un evangelio genuino, de verdad, por un evangelio mundano, por un evangelio liberal, por un evangelio a su nombre gloria de merengue, de bachata, de cumbia, de punta, un evangelio poderoso, Dios, de rockero, un evangelio loco, un evangelio sin cruz, sin anegación, sin lucha, sin batalla, sin limpieza, sin purificación, sin vestiduras blancas, a su nombre, porque Satanás le sustituyó la palabra de verdad. Y están ciegos. Y usted ve que dicen, no, antes yo era religiosa. Es que antes yo era religioso, pero ahora he madurado. Y Dios solamente conoce, escudriña el corazón. Lo de afuera no importa. ¿Qué le hizo Satanás a ese corazón? Le robó la palabra. Le robó la luz, le robó la verdad, le robó el camino. A un evangelio sin cruz. Y aún ellos se autodenominan hijos e hijas de Dios. Vamos a seguir. Verso 16. Estos son los que asimismo fueron sembrados en pedregales, los que cuando han oído la palabra al momento la reciben con gozo, pero no tienen raíz en sí, sino que son de corta duración, porque cuando viene la tribulación o la persecución por causa de la palabra, luego tropiezan. Corta duración. ¿Cuántos hemos aquí sido de corta duración? ¿Cuántos hemos sido de corta duración? Que de vez en cuando se nos ha cortado el enchufe, la corriente. ¿Usted no ha visto un picador de eso de cuchillo eléctrico? Está cortando carne con él encendido y de momento dejó de funcionar. Un cortador de eso de jardinería. Se fue la luz. Así somos a veces. De corta duración. Porque cuando nos desconectamos de Dios, dejamos de ser que funcionales, por infuncionales, dejamos de hacer vuestra función. Seguimos. Verso 18. Estos son los que fueron sembrados entre espinos, los que oyen la palabra, pero los afanes de este siglo y el engaño de la riqueza y las codicias de otras cosas entran y ahogan la palabra y se hace infructuosa. ¿Qué pasa con él? El querer alcanzar más y más. El querer escalar peldaños antes de tiempo. El ajorarse en la vida. La desesperación. La codicia. Ese añoro. Esos deseos locos. Porque hay gente que desea con locura. Ah, pero es que yo lo quiero. Y ese quiero se vuelve que, en una desesperación. Esa desesperación después se vuelve, poderoso Dios, en un capricho. Que yo lo quiero. Y tú lo ves que es azul y la gente que está caprichado o encaprichado dice, pero es que eso es re, eso es rojo. Y es verde, es azul, es blanco, no, es negro. Ya cuando la gente está encaprichada se ciega. ¿Y qué es una persona encaprichada? Una persona empedernida, obstinada. ¿Qué le pasa a una persona obstinada? ¿Perdió el qué? ¿Perdió el enfoque? ¿Qué más perdió? Una persona obstinada, ¿qué perdió? Dejaron solo. Una persona obstinada. Razonamiento, no puede pensar ya. No tiene que lo redarguya ya. Porque ya se fue por encima de la palabra, de la voz de Dios, de redarguimiento. Ya soltó que el Espíritu operara en sí. Y el gobierno del Espíritu ya no le gobierna, lo abandonó, Dios mío. Es un acto peligroso. ¿Qué más ha perdido una persona obstinada? La visión, ¿qué más? ¿Cómo? La dirección. Perdió el camino. ¿Qué más? Obstinada. ¿Qué ha perdido? Ya eso es una apostasía personal en nosotros. Estamos perseverando, pero somos apóstatas de la fe. Porque hemos abandonado la fe. Hemos abandonado el principio, hemos abandonado la palabra por yo alcanzar lo que yo quiero. Un afán, una codicia me hace abandonar mi fe, mi principio. Me deleito en otra cosa, tengo deseo, tengo añoro de otra cosa. Es que lo que yo diga, lo que yo quiero, porque es lo que yo siento. Y pierden el sentir del Espíritu. Porque entristecemos el Espíritu, ¿con qué? Con vuestros malos hábitos, vuestras malas decisiones. Abandonamos, entristecemos el Espíritu Santo. Se ha hecho una pregunta a usted con mucho amor y respeto, si usted tiene triste hasta el día de hoy el Espíritu Santo. ¿Él está feliz o él está triste? ¿Cómo tú lo sientes dentro de ti? ¿Cómo tú sientes al Espíritu Santo? ¿Alegre contigo o triste? ¿Cómo él está? Porque tú sabes cómo él se emana, tú sabes cómo él se siente en ti, cómo él se mueve. Porque dice la Biblia que Él da testimonio a vuestro espíritu, a vuestra vida, a vuestro sentir. Él nos alerta, Él nos ministra, nos habla. Él nos deja saber qué le pasa. Usted no lo siente que está afectado o afectada. Pero como dijo el Señor a través de Salomón ahí en 2 de Crónicas capítulo 7. Había que ser que arrepentimiento, buscar de corazón, invocar su nombre, hacer arrepentimiento de corazón, para que entonces pudiéramos provocar sus ojos, su oído, y que Él descienda y sane vuestra tierra, y Él entonces santifique esta casa, este templo, para morada suya. Eso aplica en hacerlo todos los días de vuestra vida. Esa es la aplicación de lo que se llama en la Biblia un culto racional todos los días nosotros. Y cuando eso no se discipline en nosotros, nosotros somos entonces un creyente enfermo. Que estamos pronto a ver que la palabra en nosotros se haga que infructuosa, no se cumple. ¿Qué pasa cuando la palabra en nosotros, lo que Dios nos ha hablado, no ha ministrado, o lo que oímos de la palabra, vemos que no se cumple, que no avanzamos, que no crecemos, que no maduramos y que siempre estamos atrás o en el mismo lugar estancado? ¿Qué sentimos? ¿Qué
1: es ilusión.
0: ¿Qué causa la desilusión?
1: Tristeza, amargura. Nos sentimos amargos. En vez de sentir gozo, alegría, nos sentimos amargos. Siempre estamos como idos, idas, porque perdemos la noción del tiempo. Nos envolvemos en otras cosas menos en buscar vuestra sanidad. Por eso es que Dios constantemente nos envía voz, nos envía palabra, a ver si vuestro oído del alma le escucha, para que podamos llenarnos con grosura y volver poderoso Dios a renovarnos. Verso 20. Estos son los que fueron sembrados en buena tierra. Los que oyen la palabra y la reciben y dan fruto a 30, a 60 y a 100 por uno. Un fruto que produce, un fruto que avanza. Vamos aquí. Vamos al libro de Mateo.

0: Mateo capítulo 7, verso 15 dice: guardado de los falsos profetas que vienen a vosotros vestidos de ovejas, pero son por dentro que el lobo rapace. Por su fruto los conoceréis. ¿Acaso se recocen uva de los espinos o higo de los abrojos? Así que todo buen árbol da buenos frutos, pero el árbol malo da frutos malos. No puede el buen árbol dar malos frutos, ni el árbol malo dar frutos buenos. Todo árbol que no da fruto es cortado y echado en el fuego. Así que por su fruto. Dios nos envió una palabra, ¿para qué? Para producir. Ahora, ahí es donde vemos y ha pasado con la palabra de Dios en vuestro corazón. Uno se ha sido robada. Uno ahora mismo se está estorbando porque somos gente de corta duración. Comenzamos algo y siempre lo dejamos a medio. Otro después viene, los afanes, los problemas, situaciones de la vida, y eso le estorba siempre. Siempre le estorba siempre lo mismo. Los problemas, las situaciones. No nos sabemos manejar. Porque a veces no nos damos cuenta que siempre queremos ser nosotros. Y no dejamos que el Espíritu Santo de Dios sea primero en nosotros. ¿Aló? Es lo que Dios dijo a través de Isaías. Isaías, capítulo 30. Isaías capítulo 30, verso 1. ¡Ay de los hijos que se apartan, dice Jehová, para tomar consejo y no de mí, para cobijarse con cubierta y no de mi espíritu, añadiendo pecado a pecado! Sí, siguiente. Es lo mismo. Transgresión tras transgresión, sin arrepentimiento, que se apartan para descender a Egipto y no han preguntado de mi boca, para fortalecerse con la fuerza de Faraón y ponen su esperanza en la sombra de Egipto. ¿Qué hizo Josías? ¿Qué hizo el rey Josías? Teniendo la misma situación, oyendo la voz terrible que Dios había enviado en aquella profecía, se inquietó y mandó a buscar ¿qué? Respuesta. Mire cómo dice aquí que uno se aparta. ¿Para qué? Para resolver sus cosas y sus situaciones. ¿Dónde? En el mundo. Dice: Señor, dame resolver unas cosas primero. Luego vengo. Eso es dejar a Dios a un lado y proseguir en uno resolver las cosas a vuestra propia fuerza o conveniencia. ¿Quién nos dice a nosotros que Dios va a estar ahí cuando nosotros volvamos? ¿Quién nos dice que nos va a recibir cuando yo vuelva? Vamos aquí. Verso 3 dice: pero la fuerza de Faraón se os cambiará en vergüenza, y el amparo, el asombro de Egipto en confusión. Van a estar ¿qué? Desorientados. Por eso es que vemos gente desorientada. Que la función del Espíritu Santo de Dios no está en su vida, no está en su capacidad. Por eso es que uno tiene que aceptar la verdad en uno. Estoy enfermo. Tengo necesidad. Y como dijo Dios a través de Joel: Señor, rasco mi corazón y no mi vestido. No vengo con queja, no vengo con murmuración, no vengo con apariencia. Señor, heme aquí, tengo necesidad, estoy enfermo. Quiero hacer fruto digno de arrepentimiento. Tú y yo no tenemos que esperar que llegue el día de culto. Tú no tienes que esperar que llegue un día especial en la iglesia. Simplemente con tú ir, Señor, decir: Señor, heme aquí, estoy aquí, he hecho esto, esto, esto y esto. Señor, perdóname. Y si vuelves a fallar y vuelves a tropezar, puedes volver y decir, Señor, heme aquí, perdóname. Hasta que tú aprendas a manejarte, hasta que tú aprendas a madurar, hasta que tú aprendas a dar los pasos firmes, hasta que puedas recibir la sanidad completa. Y Dios comience después a trabajar dentro de nosotros otras diferentes áreas que también pueden estar vacías o enfermas o en necesidad o a medias de obra de perfección. Estamos aquí. Porque la Biblia dice, el que comenzó la buena obra en vosotros la va a perfeccionar. Siempre y cuando en mí hay una disposición. Yo no puedo decir, estoy esperando en Dios. Yo no puedo decir, estoy esperando que la gloria descienda. Yo no puedo decir, estoy esperando que llegue la lluvia temprana y la tardía. Yo no puedo decir, estoy esperando que Él derrame un rocío de bendición. Yo no puedo decir, estoy esperando que Él mueva el estanque. Tengo que meterme en el estanque. Tengo que proclamar, poderoso Dios, su nombre. Poderoso Dios, como dijo Bartimeo, hijo de David, ten misericordia de mí. Tengo que proclamar su nombre y buscar la sanidad. Tengo que salir de mi lugar de confort, abandonar mi comodidad, abandonar mi lugar e ir detrás de mi necesidad, e ir en detrás, poderoso Dios, de mi sanidad, de mi renovación, de mi libertad. Mío, lo que dice Apocalipsis, capítulo 2, verso 9 dice, yo conozco tu obra y tu tribulación, tu pobreza, pero tú eres rico, y la blasfemia de los que dicen ser judíos y no lo son, sino agoga de Satanás. No temas en nada lo que ha de padecer, y aquí el diablo echa a alguno de vosotros en la cárcel para ser probado. Tendréis tribulación por 10 días. Sé fiel hasta la muerte y yo te daré la corona de la vida. ¿Qué vamos a hacer los que a veces llegamos a una cárcel espiritual donde nos sentimos cautivos, que sentimos que no salimos? Y hay gente que hasta sueña, tiene pesadillas, que anda en un lugar como un laberinto, una cárcel o un lugar que no pueden escapar. ¿Qué me está diciendo el Espíritu Santo? Que hay áreas en mi vida que están ¿qué? Presas, cautivas. Y a veces usted siente ese deseo de escapar, de ser libre, y te lo vives en el sueño, en la pesadilla. Pero qué bueno que Dios pueda glorificarse de esa manera y nos deje saber para nosotros poder que obrar y hacer, poderoso Dios, en la confianza, en la búsqueda de Dios, poder escapar y ser libre espiritualmente de esa cárcel espiritual, cual sea su nombre. Sé fiel hasta la muerte y yo te daré la corona de Dios. O sea, hay veces que fallamos a Dios y andamos quejando. Ah, yo no sirvo para esto. Ah, siempre fallo. Ah, siempre cometo error. Ah, siempre tengo debilidad. Ah. ¿Quién fue Pedro en la Biblia? ¿Quién fue Pedro? Ah, negó al maestro y estuvo de cerca mirando el escarnio, la vergüenza, sentir que negar a aquel que seguía, que amaba, que prometía serle fiel. Pero Cristo se lo dijo desde antemano: yo sé que me ama, pero me vas a negar. Pero vas a llorar amargamente, te vas a humillar, vas a pasar por el trapiche, por el quebranto, pero vas a volver a tus hermanos. Presenta observando, sufriendo, porque no tenía la capacidad de poder cumplir, Dios mío, lo que había prometido. ¿Cuántas veces nos sentimos así? En el caminar que le hemos fallado a Dios. Nos sentimos mal porque le hemos fallado aquella fidelidad que le habíamos prometido. Nos sentimos mal y nos sentimos en el quebranto y que nos hinca el corazón, en el sentimiento, en el espíritu, nos llega al alma de fallarle a Dios y decir: Señor, yo te había prometido serte fiel, yo te había prometido, Señor, que iba a seguir tus pasos, que era una persona agradecida, pero Señor, he sido probado, he sido procesado. Por eso David dijo: límpiame, Señor, con hisopo y seré limpio, porque solamente David pudo entender quien lo podía limpiar y santificar y purificar era Dios, no sus obras. David entendió, su nombre sea la gloria, que sus sacrificios, que sus humillaciones, que sus logros, que sus éxitos no lo podía limpiar, era la presencia de Dios. El reconocimiento de Dios en vuestra vida. Reconocer el lugar que Él se merece. ¿Qué dijo David? Que no se aparte de mí tu espíritu. Cuando nosotros reconocemos eso ante Dios, ¿qué Dios hace? Inclina su oído y sus ojos. Hay alguien que reconoce su humanidad y su necesidad. Eso es reconocimiento. Porque muchas veces hemos cambiado, poderoso Dios, la presencia, la confianza, la fe, la estabilidad y la esperanza y la convicción de Dios por otras cosas. Pero vamos a dejar esas cosas en el pasado. Vamos a hablar de la renovación. Vamos a hablar de la limpieza. Vamos a hablar de la pureza. Vamos a hablar de la dependencia de Dios. Vamos a hablar de la humillación. Vamos a hablar del efecto que hace la palabra de Dios en ti y en mí. La necesidad que tenemos de Él. ¿Qué dijo David? Corazón nuevo
1: y un espíritu nuevo que me sustente. Necesito tu renovación, dijo David. Yo necesito tu renovación día a día. Yo necesito tu renovación todos los días, todos los días, todos los días. Por eso vamos ante Dios todos los días, todos vuestros días, porque Él es vuestra fuerza y vuestra fortaleza. Por eso Nehemías y aquellos sacerdotes, levitas y escribas proclamaron un día santo para Jehová, día santo para Jehová, día santo para Jehová, día santo para Jehová. Te sientes sucio, te sientes sucia, te sientes poderoso Dios, te sientes contaminado, te sientes contaminada, sientes que estás detenido, te sientes estancada, sientes que no puedes avanzar. Dale un día santo a Dios, dale un día santo a Dios. Samaya Kimari Masama, dale un día santo a Dios, dale un día santo a Dios.

Gloria al que vive para siempre. Gloria, gloria, gloria, gloria, gloria a Jesús. Es lo que dice Éxodo 19. Éxodo 19. Mira dónde llegó el pueblo. Dice el verso 1, en el mes tercero de la salida de los hijos de Israel de la tierra de Egipto, en el mismo día llegaron al desierto Sinaí. Dice, habían salido de Refidim y llegaron al desierto de Sinaí, acamparon en el desierto y acampó allí Israel delante del monte. Oiga bien ahora. Mira lo que dice el verso 4. Vosotros visteis lo que hice a los egipcios y cómo os tomé sobre alas de águila y os traje a mí. Ahora pues, si diréis oído a mi voz, guardaréis mi pacto, vosotros seréis mi especial tesoro, todos los pueblos, porque mía es toda la tierra. Y vosotros me seréis un reino de sacerdotes, de gente santa. Estas son las palabras que diréis a los hijos de Israel. Ahora, ¿qué dice Dios a través del verso 9? Entonces Jehová dijo a Moisés aquí, que yo vengo a ti en una nube espesa para que el pueblo oiga mientras yo hablo contigo y también para que te crean para siempre. Moisés refirió las palabras del pueblo a Jehová y Jehová dijo a Moisés, ve al pueblo y santificado hoy y mañana y laven sus vestidos. Y estén preparados para el tercero, porque al tercer día descenderá a ojo de todo el pueblo sobre el monte Sinaí. Y señalarás términos al pueblo al derredor diciendo, guardaos, no subáis al monte ni toquéis sus límites. Cualquiera que tocare el monte de seguro morirá. Dice, no lo tocará mano porque será apedreado, asiateado, sea animal o sea hombre, no vivirá. Cuando suene largamente la bocina, subirán al monte. Y descendió Moisés del monte al pueblo y santificó el pueblo y lavaron sus vestidos. Y dijo al pueblo, estáis preparados para el tercer día, no toquéis mujer. Mire, apartado completamente la santificación de Dios. Queremos responderle a Dios y buscar una renovación plena. Hay que apartarse de todo y purificarse ante la presencia de Dios. En el tiempo de Nehemías quisieron día santo para Jehová. Vamos aquí. En el tiempo de Josías buscó respuesta de Dios y Dios proclamó un tiempo de paz. Llegó el tiempo de Joacín. ¿Qué hizo? Quemó las palabras y el rollo en el brasero, en el tiempo del invierno donde él se encontraba. ¿Cómo Dios se habrá sentido cuando este rey tomó la palabra de Dios en poco? ¿Y qué hizo Dios? Se levantó guerra y terraplén y fue cautivo para la tierra de Babilonia. A morir poco a poco, como un perro. Mire, para que usted vea, ser consumido poco a poco, con cadenas y grillos, como cualquier bastardo, sin padre, sin Dios. Pero Dios le dio la oportunidad. Dios nos ha dado muchas veces la oportunidad, pero ¿qué hacemos? Tenemos la palabra, la voz de Dios en poco, pero Dios dice, si vosotros inclinaréis vuestro oído a mi voz, a mi palabra, vuestra alma se llenará con grosura. Y haré con vosotros pacto, como hice con David. Las misericordias gratuitas. ¿Qué es lo que simplemente Dios quiere que hagamos?
hagamos, qué es lo único que Dios quiere que nosotros tengamos esa acción, esa actitud. Pero hay veces que como eso no es lo que estamos buscando. Por eso es que hay gente que se obsesiona dentro del evangelio con otras cosas. Por eso es que hay gente que está tomando el evangelio como si el evangelio fuera una catapulta, como si el evangelio fuese un escenario. ¿Aló? Porque hoy la gente lo está visualizando de esa manera. Se ve que la gente que canta en el mundo los traen a cantar al altar rápido. Dios no le ha dado el tiempo de transición, pero los hombres se lo dan. Porque como era una persona famosa, reconocida, los talentos que están allá afuera no son los mismos talentos que deben de estar en el altar de Dios. Porque los talentos que deben de estar en el altar de Dios tienen que santificarse para que puedan producir, poderoso Dios, lo que Dios quiere que se produzca. ¿Qué hacía los levitas? ¿Qué hacía los sacerdotes? Que Dios estaba diciendo ahí a Moisés de Israel, el pueblo santo me dio un pueblo de sacerdotes, de gente que lidera, de gente que va a ministrar. Porque Dios le ha entregado, mi amado, a su pueblo, a la iglesia, un delegado. ¿Qué dijo Pablo a los colosenses? Que el Señor le ha dado a la iglesia que poder, autoridad, por medio del Espíritu. Lo que no se le había revelado a los antiguos, ahora se ha sido revelado a la iglesia, al creyente de hoy, por medio del Espíritu. Libro de Efesios, mira lo que dice el verso 5, Efesios 5, verso 1, dice: sé pues imitadores de Dios como hijos amados, y andé en amor como también Cristo nos amó y se entregó a sí mismo por nosotros, ofrenda y sacrificio a Dios. ¿En qué? Pero fornicación y toda inmundicia, avaricia, ni aun se nombre entre vosotros como conviene a santo, ni palabras deshonestas, ni necedad, ni truanería, que no conviene, sino antes bien, ¿qué? Dice, porque sabéis esto, que ningún fornicario, inmundo, avaro, que es idólatra, tiene herencia en el reino de Cristo y de Dios. Nadie os engañe con palabras vanas, que por esto es que sobre los hijos de desobediencia, no seáis pues partícipes con ellos. Hello. Porque en otro tiempo erais tiniebla, mas ahora soy luz en el Señor. Andad pues como hijos de luz, porque el fruto del Espíritu es en toda bondad, justicia y verdad, comprobando lo que es agradable al Señor. Y no participé de las obras infructuosas de las tinieblas, sino más bien, se oye, verso 12, porque vergonzoso es aún hablar de lo que ellos hacen en secreto, mas todas las cosas cuando son puestas en evidencia por la luz, son hechas manifiestas, porque la luz es lo que lo manifiesta todo, por lo cual dice: despierta tú que duermes y levántate de los muertos y te alumbrará Cristo. Mirad pues con diligencia cómo andéis, no como necios, sino como sabios, aprovechando bien el tiempo, porque los días. ¿Dónde es que tenemos que estar qué? En vigencia. Viendo siempre lo que es agradable para Dios, no para nosotros mismos, sino para Dios, para la obra de Dios, para el Espíritu de Dios en nosotros. Mire lo que dice el 18: no embriaguéis en vino, lo cual causa desilusión. Antes bien se lleno del Espíritu, hablando entre vosotros con salmos, con himnos y cánticos espirituales, cantando y alabando al Señor en vuestros corazones y dando siempre gracias por todo a Dios y Padre. ¿En qué? En el nombre de nuestro Señor Jesucristo. Esa es la obra redentora que Dios quiere que nosotros estemos, poderoso Dios, firmes.
lavando, limpiando vuestras vestiduras, que la palabra de Dios impacte, que la palabra de Dios nos rompa, que la palabra de Dios nos redarguya, que la palabra de Dios trabaje, que la palabra de Dios sea funcional en nosotros, que la palabra de Dios nos haga llorar, que la palabra de Dios nos quebrante, que la palabra de Dios nos humille, que la palabra de Dios nos baje cuando nos sentimos altos, prepotentes, soberbios, llenos de orgullo, llenos de ego, que la palabra de Dios nos sacuda, que la palabra de Dios, mi amado, nos truene, que la palabra de Dios nos lleve al suelo. Millado bajo la mano poderosa de Dios para que nos exalte cuando fuese debido el tiempo. El que es guiado por la palabra de Dios espera. El tiempo perfecto me dio tarde lo que tarde. Pase el tiempo que pase. Como el Señor se lo dijo a Bacú, aunque tardar, espéralo, porque se cumplirá, lo verás. Pero él dijo, el alma que no es recta se enorgullece, pero el justo por la fe vivirá. Dale un aplauso lindo al Señor, hermano. Lindo, precioso, grande, glorioso. Su nombre es gloria. Porque Él es el salvador de vuestra vida. Él es vuestra fuerza, vuestra fortaleza. Su nombre es gloria. Qué lindo, Espíritu Santo. Recibe gloria. Ita manso kima, recibe gloria. Ita manso kima samaya, recibe gloria. Gloria, gloria, gloria, gloria, gloria, gloria, gloria. Eso es lo que le gusta al Espíritu Santo, dice el Señor, que lo alaben, que lo glorifiquen, que lo exalten, ama, que le den su lugar, y aleluya, aleluya, aleluya. De eso se alegra el Espíritu, ama, de eso se alegra el Espíritu. Oye lo que dice el Señor, de eso se alegra. Que lo alaben, que lo glorifiquen, Dios mío, que lo exalten. ¡Uy! Tuya es la alabanza, Cordero, aleluya. Itamán, Soquima, Samaya. Que nada corte, mi amado, que nada estorbe tus manos al ser levantadas al cielo. Que nada estorbe tu boca, que nada estorbe tus labios, que nada estorbe tu gloria, tu alabanza. Que nada estorbe tu rugido al cielo. ¿Cuántas veces queremos rugir y alabar a Dios y hay algo que nos estorba, Dios mío? Pero donde está el Espíritu de Dios, allí hay toda libertad para alabar su nombre.

hecho partícipes de la cruz del Calvario, por lo que son de Cristo, han crucificado la carne y sus pasiones. Aleluya.

adóralo para que lo sientas, adóralo. Adóralo para que lo sienta. ¡Uy! Lindo rey. En él depositamos vuestras cargas. En él depositamos vuestras aflicciones. En él depositamos vuestras preocupaciones. En él depositamos vuestra humanidad. Para que nos sustente, vamos. Deja que él te sustente, vamos. Deja que él te dé fuerza.

pasado, se ha metido la nube en esta noche, en este lugar. Cambió el ambiente, la alabanza y la adoración. Porque Él quiere que su palabra haga efecto. Él quiere que su palabra nos quebrante, que la palabra nos baje. Él quiere que la palabra nos humille. Él está cansado de que resistamos su palabra. Está cansado de que resistamos su voz. Mi alma adora al Rey que vive. Vamos a rendirnos a Él. Él dice, ríndete, ríndete. Ya no sigas peleando con tu propia fuerza, porque no es con espada, ni con ejército, ni con fuerza de hombre. Es con el Espíritu de Dios. Aleluya. Aleluya. A cada uno de vosotros, de alguna manera, Dios nos está forjando en lo que estamos viviendo y lo que estamos atravesando diariamente. Nos está forjando, Dios nos está preparando. De alguna manera nos está preparando a su nombre, gloria, aunque duela, aunque tengas aflicción, aunque sientas dolor, aunque sientas la batalla, aunque sientas, poderoso Dios, la debilidad, aunque te ha llegado el cansancio, aunque te sientas desgastado, desgastada, su nombre, gloria, Él está ahí, tienes que creerlo, Él está ahí. ¿Cuántas veces te lo ha dicho? Oiga lo que dice el Espíritu Santo, ¿cuántas veces me dicho y te he recordado que yo estoy ahí, que no estás solo, que no estás sola? Solo pide el Señor que sigas hacia adelante, que prosigas a la meta, sigue remando. Él dijo, cruzai al otro lado, no te detengas, aunque los vientos, Dios mío, sean contrarios.

ese bálsamo está ahí. Esas fuerzas están ahí. Porque a pesar de la guerra no te has rendido, dice el Señor. Porque a pesar de la lucha, de la batalla, de la escasez, no te has rendido. Sigues ahí firme, alabando, glorificando mi nombre, aun cuando no has tenido fuerza. Ahí cuando se te han ido las canas, basuita, basoja, leta, basenda, raya, basanda. Has luchado por avanzar, por amor de mi nombre, y amor a tu casa y a tu familia. Sigue, sigue, sigue guerreando, vamos. ¡Saya! ¡Suita! ¡Avasaya! ¡Sigue! ¡Hay poder! ¡Hay poder para aquellos que no se rinden! ¡Woo! Aquellos que creen, aquellos que prosiguen. Aquellos que no se cansan de adorar y glorificar su nombre. ¿Sabe qué dice el Señor? Eres una promesa cumplida. Oiga lo que dice el Señor en esta noche. Eres una promesa cumplida. Porque dice la Biblia en el capítulo 54 de Isaías, dice el Espíritu Santo, la estéril, la que no podía dar a luz, la que no podía dar a luz, la que no podía parir, la que no podía procrear, a su nombre gloria, lo que no se pensaba, lo que no se podía, pero mírate dónde está, mira dónde Dios te trajo, mira de dónde Dios te trajo y dónde te ha puesto. Eres una promesa cumplida. Y aunque el diablo, demonio, la vida y vuestra humanidad nos diga y nos haga sentir otra cosa, a su nombre sea la gloria, Dios está obrando, dice el Espíritu Santo. Yo estoy obrando. Sendaraya basanda. Yo estoy obrando. Yo estoy trabajando en secreto. Lindo cordero. Eva senda aquí más amaya. Ándala y abasándala y anzoja. Recibe gloria, rey. Gloria a su nombre. Gracias, Señor Jesús. Gracias por tu palabra, tu presencia y tu refrigerio, Señor Jesús. Mira lo que dice Colosenses, ya vamos terminando por esta parte. Colosenses capítulo 1, verso 9. Por lo cual también nosotros desde el día en que lo oímos, no cesamos de orar por vosotros y de pedir de que seáis llenos del conocimiento de su voluntad y de toda sabiduría e inteligencia espiritual, para que andéis como es digno del Señor, agradándole en todo y llevando fruto en toda buena obra y creciendo en el qué, en el conocimiento de Dios. Por eso Dios nos ha enviado su palabra y su mensaje, como se lo ha hablado a las naciones de generación en generación. Porque Dios quiere producir, Dios quiere cumplir su palabra en nosotros, que alcancemos su voluntad. Porque hemos sido elegidos. El diablo, demonio, la humanidad, tus pensamientos, la vida te puede hacer pensar, te puede hacer sentir otra cosa. Pero hay que oír, atesorar lo que Dios dijo. Hay que atesorar y hay que creer. Por eso Él dice, inclina tu oído a mí y vivirá vuestra alma. ¿Qué es lo que quiere el diablo, los demonios y el mundo y las corrientes del mundo? Matar, apagar vuestra alma y llevarla cautiva. Pero Dios quiere hacerla libre por el poder de la palabra. Por eso la palabra dice, el que oye la verdad lo hace libre. Y que somos hijos no engendrados ni de sangre, ni de carne, ni de varón, sino del poder de Dios. Y que de su gracia tomamos gracia sobre gracia día a día.

los que proseguimos hacia adelante. Porque los que Dios ha llamado no son de aquellos que retroceden. Todas esas cosas que has vivido, todas esas cosas que has atravesado, son parte, poderoso Dios, de tu humanidad, de tu pasado, de ese cascarón viejo que se está muriendo, ¿se oye? Todas esas cosas negativas, todo ese pasado, todas esas luchas, todos esos aguijones viejos, todos esos malos hábitos, todos esos tropiezos, todas esas negatividades, toda esa desobediencia, todos esos arrastres negativos de vuestra vida que nos han hecho cometer errores, meter el pie, son cosas del viejo hombre, son cosas del viejo cascarón que está muriendo. Hay que creerle a Dios. Él está regenerando vuestra vida y vuestro espíritu para su propósito. ¿Cuánto le dan gloria al Rey? Tenemos que creer en esa visión de Dios, en esa palabra, inclinando vuestro oído a esa vía, esa palabra. Él está haciendo morir el viejo hombre y ese cascarón viejo, y renovando un nuevo hombre, una nueva mejor en Dios. A su nombre. Llevarnos, ¿a qué? A estar fortalecidos en su poder, conforme a la potencia, dice el verso 11, de la gloria, y por toda paciencia, longanimidad, verso 12, con gozo dando gracias al Padre que nos hizo aptos para participar en qué, en esta herencia. Es la herencia que el Padre nos ha dado por medio de vuestro Señor Jesucristo, en los santos en luz, en los cuales nos ha librado de la potestad de las tinieblas y trasladado al reino de su amado Hijo, en quien tenemos redención por su sangre y el perdón de vuestros pecados. Pero tenemos que ser buenos administradores de lo que estamos viviendo cada día, con la fuerza de Dios. Si lo hacemos con vuestra propia fuerza, sépase que usted se va a desgastar, que te vas a embotar, que te vas a cansar, que te vas a desanimar y que te vas a sentir muy lejos de Dios, sépalo. Por eso es que Dios quiere que nosotros inclinemos vuestro oído a su palabra y a su voz y alcancemos lo que Dios dice. Dios le estaba dando ahí en Éxodo capítulo 19, Dios le estaba dando una oportunidad al pueblo que también fuese partícipe de lo que oía Moisés. Pero tuvieron ¿qué? Miedo, temor, por causa de cómo ellos eran, por causa de su vida, por causa de su comportamiento, por causa de sus malos hábitos. No querían cambiar. Yo le estaba dando la oportunidad de cambiar su vestidura, de renovarse, pero querían seguir siendo ¿qué? Los mismos. Ellos dijeron, estaremos en vuestra tienda. ¿Y qué dice la Biblia? Que dentro de sus tiendas ellos, ¿qué? ¿Ah? Murmuraban. ¿Y la murmuración qué es? ¿Ah? Pecado. Mata. Y por causa de la murmuración, Dios les envió las serpientes ardientes. Lo dijo Moisés, levántate un asta de bronce. ¿Prototipo de qué? ¿Fijación de qué? ¿Objetivo de qué? De Cristo. Cuando tenemos la mirada puesta y vuestro oído en la cruz, en la fe, todo cambia. Hay sanidad del alma, hay liberación, hay sanidad, hay restauración, hay salvedad del hombre. Porque no morían, sino que vivían los que ponían la mirada. Para que tú veas, Dios en el desierto le puso un qué, una esperanza. ¿Para qué? Para su muerte y su perdición. Y en el Nuevo Testamento el Señor vuelve a poner una esperanza ahora, no a un pueblo solo, a una humanidad entera. Y aún a niños que están naciendo, aún el Señor le dejó un poco de aquella herencia. Es algo terrible. Es una gloria. Mire qué clase de poder. Que todavía Cristo murió, resucitó, está sentado a la diestra del Padre. Y todo lo que hizo.
hizo trasciende aún a todas estas generaciones que han pasado de generación en generación. Dios le sigue dando oportunidad a todos los que han vivido, a todos los que han nacido y aún a los que están naciendo. Si Cristo no viene todavía, su nombre es gloria, Él puede ser su. Una herencia que es eterna. Hasta el día en que el Señor diga, close. Cuando la iglesia se trascienda de esta tierra a las nubes, y se vaya a la iglesia del Señor con Él, ahí es donde las cosas se van a apretar y se van a poner muy duras y muy difíciles. Porque la esperanza que dice la Biblia, el tiempo de gracia, el tiempo sempiterno para todos nosotros como cuerpo e iglesia de Cristo, es hasta ahí. La gente no puede estar pensando, ay, que la Biblia dice y la Escritura dice que aquello, no. ¿Dónde está la mirada tuya puesta? ¿Aquí o allá? ¿Dónde está tu fe puesta? ¿En ahora o en después? Porque la gente quiere ser objetiva a su propia conveniencia. Si Dios dice ahora, ¿tiene que ser qué? Por eso Él dice, inclina tu oído. Inclina tu oído para que tu alma pueda vivir. O sea, si no atesoramos a Dios, morimos. Quedamos iguales. A su nombre gloria. Mire lo que dice libro de Lucas. Terminamos ahora. Libro de Lucas, capítulo 17.

Lucas capítulo 17, verso 32, dice: acordado de la mujer de Lot, todo el que procura salvar su vida la perderá, y todo el que la pierda, os digo que en aquella noche estarán dos en una que, y el uno será tomado y el otro, dos mujeres estarán moliendo juntas, la una y la otra, dos estarán en el campo y el uno y el otro. Y respondiendo le dijeron: ¿dónde, Señor? Y él les dijo: donde estuviera el cuerpo, allí juntamente también las águilas. Mateo 24, para que vea la similitud. Mateo 24, capítulo Mateo 24, verso 40. Entonces dos estarán en el campo, y el uno será tomado, dos mujeres estarán moliendo en un molino, y la una y la otra. Verá pues, no sabéis a qué hora ha de venir vuestro Señor. Pero sabe esto, que si el padre de familia supiese a qué hora ha de venir, velaría y no dejaría, para que usted vea, no dejaríamos que nadie se introduzca a robar lo que a nosotros nos pertenece. Oye, por tanto también vosotros estáis preparados, porque el Hijo del Hombre vendrá a la hora que no pensáis. Él nos está avisando desde antemano. Por eso usted lo mira de generación en generación, Dios dando las instrucciones para que el pueblo viva, para que el pueblo pueda estar estable. Cómo Dios miraba el sacar al pueblo de Egipto al desierto. Ellos vieron el mar rojo dividirse, pero Dios dice: yo los cogí como polluelo en las alas del águila y los crucé al otro lado. Ellos se miraron con sus propios ojos humanamente. El pueblo de Israel vieron el mar rojo dividirse. Vieron ese milagro. Pero Dios dice: yo los cogí como mis polluelos, como mis hijos, y los monté en mis alas y los crucé al desierto. Algo que solamente Dios nos los hace comprender y entender espiritualmente sobre vuestra vida. Ese es el Padre que ama, que cuida, que corrige, que amonesta, que solta, que desde antemano ha estado ahí. Mire, generación tras generación, mía eres tú, nación santa, mía eres tú, pueblo de sacerdotes, de elegidos, de que antes no había alcanzado misericordia, pero ahora la había alcanzado. Pero ¿qué dice el Señor? Nadie sabe el día ni la hora, pero la Biblia, el libro de la profecía, el rollo que Dios quiere que nosotros atendamos, nos dice los tiempos. ¿Y qué tiempo estamos hoy? ¿En qué tiempo estamos hoy? Por eso es que Dios quiere que nosotros atendamos, poderoso Dios, su voz, que vuestro oído se incline a su voz para que vuestra alma pueda vivir. A su nombre, gloria. ¿Alguien quiere compartir algo de lo que se ha hablado en esta linda noche? Dios sea glorificado. ¿Quién dice yo? Te adoramos, Jesús. Gloria, gloria, gloria al que vive para siempre. Hay poder en Jesús. Él vive.

Gracias, Señor. Quiero decirle gracias porque para siempre es tu misericordia. Gracias, Señor. Quiero decirle gracias porque para siempre es tu misericordia. Agradecele al Señor ahí donde estás, hermano. Gracias porque su misericordia te alcanzó a ti y me alcanzó a mí. Y ahora somos un pueblo, hermano, con Dios, con esperanza. Antes no éramos ni pueblo, pero ahora somos real sacerdocio.

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1: Las 10:15.
2: Abre su nombre.

reino del ungido de Jehová. ¿Por qué se amotinan las gentes y los pueblos piensan cosas vanas? Se levantarán los reyes de la tierra y príncipes consultarán unidos contra Jehová y contra su ungido, diciendo: rompamos sus ligaduras y echemos de nosotros sus cuerdas. El que mora en los cielos se reirá. El Señor se burlará de ellos. Luego hablará a ellos en su furor y los turbará con su ira. Pero yo he puesto mi rey sobre Sión, mi santo monte. Yo publicaré el decreto. Jehová me ha dicho: mi hijo eres tú. Yo te engendré hoy. Pídeme y te daré por herencia las naciones, y como posesión tuya los confines de la tierra. Los quebrantarás con vara de hierro, como vasija de alfarero los desmenuzarás. Ahora pues, oh reyes, sed prudentes, admitid amonestación, jueces de la tierra, servid a Jehová con temor y alegraos con temblor. Honrad al Hijo, para que no se enoje y perezcáis en el camino, pues se inflama de pronto su ira. Bienaventurados todos los que en él confían.

dice la Biblia en Lucas 13:24. Esforzaos a entrar por la puerta angosta, porque os digo que muchos procurarán entrar y no podrán. Por lo tanto, esforcemos a nuestros hermanos en la fe, haciendo como nos dijo Santiago en el capítulo 5, versos 19 al 20. Hermanos, si alguno de entre vosotros se ha extraviado de la verdad y alguno le hace volver, sepa que el que haga volver al pecador del error de su camino salvará de muerte un alma y cubrirá multitud de pecados. Esfuérzalos a entrar.

Gracias, Señor. Quiero decirle gracias porque para siempre es tu misericordia. Agradecele. Gracias, Señor. Quiero decirle gracias porque para siempre es tu misericordia. Agradecele al Señor ahí donde estás, hermano. Gracias porque su misericordia te alcanzó a ti y me alcanzó a mí. Y ahora somos un pueblo, hermano, con Dios, con esperanza. Antes no éramos ni pueblo, pero ahora somos real sacerdocio. Todo el que es real sacerdocio, levante su mano. Levanta al Señor un cántico de gratitud. Puedes cerrar tus ojos delante de tu Dios y meditar en la grandeza. Dile, Señor, te doy gracias en esta hora. Gracias porque has puesto en mí un cántico nuevo, Señor. Alza tu corazón y dile, Señor, gracias.

0: Jesús de Nazaret deja claro el tema del adulterio. Aquí el resumen de noticias. El maestro de Galilea, Jesús de Nazaret, hizo hoy precisiones sobre el tema del adulterio mientras respondía preguntas hechas desde los distintos medios de comunicación en el Auditorio del Monte. Ustedes saben que no se debe cometer adulterio. Eso no es suficiente. Yo les aseguro que si un hombre mira a una mujer con el deseo de tener relaciones, ya adulteró con ella en su corazón, dijo enfáticamente el divino maestro. Jesús dijo a continuación que si el ojo derecho de un individuo le hace caer en actos pecaminosos, sería preciso sacarlo del cuerpo y deshacerse de él. Es mejor que se pierda uno de sus miembros y no que todo el cuerpo sea echado al fuego eterno, insistió. El líder judío ha venido haciendo estas declaraciones en el marco de su magistral conferencia dictada en la sala principal del Auditorio del Monte. Una buena noticia está en desarrollo.
1: 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Las 10:46 minutos.

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0: justicia al Hijo del Rey. Él juzgará tu pueblo con justicia y tus pobres con juicio. Los montes llevarán paz al pueblo y los collados justicia. Juzgará a los pobres del pueblo, salvará a los hijos del menesteroso y quebrantará al violento. Te temerán con el sol y antes de la luna, por generación de generaciones. Descenderá como la lluvia sobre la hierba cortada, como el rocío que destila sobre la tierra. Florecerá en sus días justicia y muchedumbre de paz hasta que no haya luna. Y dominará de mar a mar y desde el río hasta los confines de la tierra. Delante de él se postrarán los etíopes y sus enemigos lamerán la tierra. Los reyes de Tarsis y de las islas traerán presentes. Los reyes de Sabá y de Seba ofrecerán dones, y se arrodillarán a él todos los reyes. Le servirán todos los gentiles, porque él librará al menesteroso que clamare y al pobre que no tuviere quien lo socorra. Tendrá misericordia del pobre y del menesteroso, y salvará las almas de los pobres. De engaño y de fraude redimirá sus almas, y la sangre de ellos será preciosa en sus ojos. Y vivirá, y se le dará del oro de Sabá, y se orará por él continuamente. Cada día le echará bendiciones. Será echado un puño de grano en tierra, en las cumbres de los montes. Su fruto hará estruendo como el Líbano, y desde la ciudad verdecerán como la hierba de la tierra. Será su nombre para siempre. Delante del sol será propagado su nombre, y bendecirán en él todos los gentiles. Lo llamarán bienaventurado. Bendito el Señor Dios, el Dios de Israel, el único que hace maravillas, y bendito su nombre glorioso para siempre, y toda la tierra sea llena de su gloria. Amén y amén. Aquí terminan las oraciones de David, hijo de bien.
1: Gracias, Señor. Quiero decirle gracias porque para siempre es tu misericordia. Agradecele al Señor ahí donde estás, hermano. Gracias porque su misericordia te alcanzó a ti y me alcanzó a mí. Y ahora somos un pueblo, hermano, con Dios, con esperanza. Antes no éramos ni pueblo, pero ahora somos real sacerdocio. Todo el que es real sacerdocio, levante su mano. Levanta al Señor un cántico de gratitud. Puedes cerrar tus ojos delante de tu Dios y meditar en la grandeza. Dile, Señor, te doy gracias en esta hora. Gracias porque has puesto en mí un cántico nuevo, Señor. Alza tu corazón y dile, Señor.

Gracias, Señor. Quiero decirle gracias porque para siempre es tu misericordia. Agradecele al Señor ahí donde estás, hermano. Gracias porque su misericordia te alcanzó a ti y me alcanzó a mí. Y ahora somos un pueblo, hermano, con Dios, con esperanza. Antes no éramos ni pueblo, pero ahora somos real sacerdocio. Todo el que es real sacerdocio, levante su mano. Levanta al Señor un cántico de gratitud. Puedes cerrar tus ojos delante de tu Dios y meditar en la grandeza. Dile, Señor, doy gracias en esta hora. Gracias porque has puesto en mí un cántico nuevo, Señor. Alza tu corazón y dile, Señor, gracias.

19 grados, humedad 88%.

santo, pero nosotros esperamos, según sus promesas, cielos nuevos y tierra nueva, en los cuales mora la justicia. Por lo cual, oh amados, estando en espera de estas cosas, procurad con diligencia ser hallados por él sin mancha e irreprensibles en paz. Porque escrito está: sin santidad nadie verá al Señor.

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0: 117. Alabad al Señor todos los gentiles, alabadle todos los pueblos, porque ha engrandecido sobre nosotros su misericordia, y la verdad del Señor es para siempre. Aleluya.
1: Gracias, Señor. Quiero decirle gracias porque para siempre es tu misericordia. Agradecele al Señor ahí donde estás, hermano. Gracias porque su misericordia te alcanzó a ti y me alcanzó a mí. Y ahora somos un pueblo, hermano, con Dios, con esperanza. Antes no éramos ni pueblo, pero ahora somos real sacerdocio. Todo el que es real sacerdocio, levante su mano. Levanta al Señor un cántico de gratitud. Puedes cerrar tus ojos delante de tu Dios y meditar en la grandeza. Dile, Señor, doy gracias en esta hora. Gracias porque has puesto en mí un cántico nuevo, Señor. Alza tu corazón y dile, Señor.

Gracias, Señor. Quiero decirle gracias porque para siempre es tu misericordia. Agradecele al Señor ahí donde estás, hermano. Gracias porque su misericordia te alcanzó a ti y me alcanzó a mí. Y ahora somos un pueblo, hermano, con Dios, con esperanza. Antes no éramos ni pueblo, pero ahora somos real sacerdocio. Todo el que es real sacerdocio, levante su mano. Levanta al Señor un cántico de gratitud. Puedes cerrar tus ojos delante de tu Dios y meditar en la grandeza. Dile, Señor, te doy gracias en esta hora. Gracias porque has puesto en mí un cántico nuevo, Señor. Alza tu corazón y dile, Señor, gracias.

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1: Las 12:45.

más de 2000 años, Él vino a cumplir su propósito en la tierra.

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1: La 1:15.

viaje misionero de Pablo. Entusiasmado, llegó a la ciudad de Tesalónica y comienza a hablar de Jesús. Muchos quedaron impactados por su predicación, se convirtieron al Evangelio y se bautizaron. Otros, envidiosos, principalmente judíos, se rebelaron en forma violenta contra él y los otros predicadores, y querían llevárselos a la fuerza para el medio del pueblo, para que fuesen juzgados como criminales. Entonces, ellos se escondieron. Como no pudieron hallarlos, arrastraron a algunos hermanos ante las autoridades y los acusaron de hospedar a enemigos del César, porque decían que había otro rey, Jesús. A pesar de esta enorme adversidad, la comunidad floreció. Algunos meses después de su salida de Tesalónica, Pablo escribió la segunda carta a los tesalonicenses para estimularlos a continuar firmes en la fe, la esperanza y el amor.

Gracias, Señor. Quiero decirle gracias porque para siempre es tu misericordia. Agradecele. Gracias, Señor. Quiero decirle gracias porque para siempre es tu misericordia. Agradecele al Señor ahí donde estás, hermano. Gracias porque su misericordia te alcanzó a ti y me alcanzó a mí. Y ahora somos un pueblo, hermano, con Dios, con esperanza. Antes no éramos ni pueblo, pero ahora somos real sacerdocio. Todo el que es real sacerdocio, levante su mano. Levanta al Señor un cántico de gratitud. Puedes cerrar tus ojos delante de tu Dios y meditar en la grandeza. Dile, Señor, doy gracias en esta hora. Gracias porque has puesto en mí un cántico nuevo, Señor. Alza tu corazón y dile, Señor, gracias.

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vencedor, del siervo del Señor, de David. La rebelión del impío me dice al corazón: no hay temor de Dios delante de sus ojos. Se lisonjea, por tanto, en sus propios ojos, hasta que su iniquidad sea hallada aborrecible. Las palabras de su boca son iniquidad y fraude. No quiso entender para bien hacer. Iniquidad piensa sobre su cama. Está en camino no bueno, no aborrece el mal. Señor, hasta los cielos es tu misericordia, tu verdad hasta las nubes. Tu justicia, como los montes de Dios, tus juicios, abismo grande. Oh Señor, al hombre y al animal conservas. ¡Cuán ilustre, oh Dios, es tu misericordia! Por eso los hijos de Adán se abrigan en la sombra de tus alas. Se embriagarán de la grosura de tu casa, y tú los abrevarás del torrente de tus delicias, porque contigo está el manantial de la vida. En tu luz veremos la luz. Extiende tu misericordia a los que te conocen, y tu justicia a los rectos de corazón. No venga pie de soberbia contra mí, y mano de impíos no me mueva. Allí cayeron los obradores de iniquidad, fueron derribados y no pudieron levantarse.

presto misericordia. Agradecele al Señor ahí donde estás, hermano. Gracias porque su misericordia te alcanzó a ti y me alcanzó a mí. Y ahora somos un pueblo, hermano, con Dios, con esperanza. Antes no éramos ni pueblo, pero ahora somos real sacerdocio. Todo el que es real sacerdocio, levante su mano. Levanta al Señor un cántico de gratitud. Puedes cerrar tus ojos delante de tu Dios y meditar en la grandeza. Dile, Señor, doy gracias en esta hora. Gracias porque has puesto en mí un cántico nuevo, Señor. Alza tu corazón y dile, Señor, gracias.

Gracias, Señor. Quiere decirle gracias porque para siempre es tu misericordia. Agradecele al Señor ahí donde estás, hermano. Gracias porque su misericordia te alcanzó a ti y me alcanzó a mí. Y ahora somos un pueblo, hermano, con Dios, con esperanza. Antes no éramos ni pueblo, pero ahora somos real sacerdocio. Todo el que es real sacerdocio, levante su mano. Levanta al Señor un cántico de gratitud. Puedes cerrar tus ojos delante de tu Dios y meditar en la grandeza. Dile, Señor, doy gracias en esta hora. Gracias porque has puesto en mí un cántico nuevo, Señor. Alza tu corazón y dile, Señor.

0: que hacen la voluntad de Dios son mi familia, dice Jesús. Aquí las noticias. Jesús, el gran maestro de Galilea, dijo hoy que todos aquellos que hacen la voluntad de Dios, que está en los cielos, son considerados como sus familiares más cercanos. Mientras Jesús hablaba con la gente, su madre y sus hermanos estaban aguardándole en el parqueadero del auditorio y querían hablar con él. Fue entonces cuando se le informó que sus familiares estaban esperándolo. El nazareno respondió, ¿quién es mi madre y mis hermanos? Pues mi madre y mis hermanos están aquí, dijo Jesús, refiriéndose a su equipo de trabajo. El maestro insistió, me refiero a todos los que hacen la voluntad de mi Padre que está en los cielos. Estos son mis hermanos, mis hermanas y mi madre, puntualizó. Una buena noticia está en desarrollo.
1: 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Las 2:45.

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vencedor sobre no destruyas. Mictam de David, cuando huyó de delante de Saúl a la cueva. Ten misericordia de mí, oh Dios, ten misericordia de mí, porque en ti ha confiado mi alma, y en la sombra de tus alas me ampararé hasta que pasen los quebrantos. Clamaré al Dios Altísimo, al Dios que me galardona. Él enviará desde los cielos y me salvará de la infamia del que me devora. Selah. Dios enviará su misericordia y su verdad. Mi vida está entre leones. Estoy echado entre hijos de hombres que echan llamas. Sus dientes son lanzas y saetas, y su lengua cuchillo agudo. Ensálzate sobre los cielos, oh Dios. Sobre toda la tierra se ensalce tu gloria. Red han armado a mis pasos. Mi alma se ha abatido. Hoyo han cavado delante de mí. Caigan en medio de él. Selah. Pronto está mi corazón. Oh Dios, mi corazón está dispuesto. Cantaré y diré salmos. Despierta, oh gloria mía. Despierta, salterio y arpa. Me levantaré de mañana. Te alabaré en los pueblos, oh Señor. Cantaré de ti en las naciones, porque grande es hasta los cielos tu misericordia, y hasta las nubes tu verdad. Ensálzate sobre los cielos, oh Dios, sobre toda la tierra, se ensalce tu gloria.

Gracias, Señor. Quiero decirle gracias porque para siempre es tu misericordia. Agradecele. Gracias, Señor. Quiero decirle gracias porque para siempre es tu misericordia. Agradecele al Señor ahí donde estás, hermano. Gracias porque su misericordia te alcanzó a ti y me alcanzó a mí. Y ahora somos un pueblo, hermano, con Dios, con esperanza. Antes no éramos ni pueblo, pero ahora somos real sacerdocio. Todo el que es real sacerdocio, levante su mano. Levanta al Señor un cántico de gratitud. Puedes cerrar tus ojos delante de tu Dios y meditar en la grandeza. Dile, Señor, doy gracias en esta hora. Gracias porque has puesto en mí un cántico nuevo, Señor. Alza tu corazón y dile, Señor, gracias.

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Gracias, Señor. Quiere decirle gracias porque para siempre es tu misericordia. Agradecele al Señor ahí donde está. Gracias, Señor. Quiere decirle gracias porque para siempre es tu misericordia. Agradecele al Señor ahí donde estás, hermano. Gracias porque su misericordia te alcanzó a ti y me alcanzó a mí. Y ahora somos un pueblo, hermano, con Dios, con esperanza. Antes no éramos ni pueblo, pero ahora somos real sacerdocio. Todo el que es real sacerdocio, levante su mano. Levanta al Señor un cántico de gratitud. Puedes cerrar tus ojos delante de tu Dios y meditar en la grandeza. Dile, Señor, doy gracias en esta hora. Gracias porque has puesto en mí un cántico nuevo, Señor. Alza tu corazón y dile, Señor, gracias.

0: silencio, hablar la verdad, cueste lo que cueste, digan lo que digan, porque nuestro compromiso no es con los hombres, sino con el Dios que nos llamó.
1: Las 4:45.

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0: 107. Alabad al Señor, porque es bueno, porque para siempre es su misericordia. Díganlo los redimidos del Señor, los que ha redimido del poder del enemigo, y los que ha congregado de las tierras, del oriente y del occidente, del aquilón y del mar. Anduvieron perdidos por el desierto, por la soledad sin camino, sin hallar ciudad en donde vivir. Hambrientos y sedientos, su alma desfallecía en ellos, y clamaron al Señor en su angustia. Los libró de sus aflicciones. Los dirigió por camino derecho, para que viniesen a ciudad de habitación. Alaben al Señor por su misericordia y sus maravillas para con los hijos de los hombres, porque sació al alma menesterosa y llenó de bien al alma hambrienta. Los que moraban en tinieblas y sombra de muerte, aprisionados en aflicción y en hierros, por cuanto fueron rebeldes a las palabras del Señor y aborrecieron el consejo del Altísimo. Por eso, quebrantó Él con trabajo sus corazones. Cayeron y no hubo quien los ayudase. Luego que clamaron al Señor en su angustia, los libró de sus aflicciones. Los sacó de las tinieblas y de la sombra de muerte, y rompió sus prisiones. Alaben al Señor por su misericordia y sus maravillas para con los hijos de los hombres, porque quebrantó las puertas de acero y desmenuzó los cerrojos de hierro. Los locos, a causa del camino de su rebelión y a causa de sus maldades, fueron afligidos. Su alma abominó toda vianda, y llegaron hasta las puertas de la muerte. Mas clamaron al Señor en su angustia, y lo salvó de sus aflicciones. Envió su palabra, y los curó, y los libró de sus sepulturas. Alaben al Señor por su misericordia, y sus maravillas para con los hijos de los hombres. Y ofrezcan sacrificios de alabanza, y publiquen sus obras con júbilo. Los que descienden al mar en navíos, y hacen obra en las muchas aguas, ellos han visto las obras del Señor, y sus maravillas en el mar profundo. Él dijo, e hizo saltar el viento de la tempestad, que levanta sus ondas. Suben a los cielos, descienden a los abismos, sus almas se derriten con el mal. Tiemblan y titubean como borrachos, y toda su ciencia es perdida. Claman al Señor en su angustia, y los libra de sus aflicciones. Hace parar la tempestad en sosiego, y sus ondas cesan. Se alegran luego, porque se reposaron, y Él los guía al término de su voluntad. Alaben al Señor por su misericordia y sus maravillas para con los hijos de los hombres, y ensálcenlo en la congregación del pueblo, y en la reunión de ancianos lo alaben. Él puso los ríos en desierto y los manaderos de las aguas en sed, la tierra fructífera en salados, por la maldad de los que la habitan. Vuelve el desierto en estanques de aguas, y la tierra desierta en manaderos de agua. Y aposenta allí hambrientos, y aderezan allí ciudad para habitación. Y siembran campos, y plantan viñas, y rinden fruto de aumento. Y los bendice, y se multiplican en gran manera, y no disminuye sus bestias. Y después son menoscabados y abatidos de tiranía, de males y congojas. Él derrama menosprecio sobre los príncipes y les hace andar errados, vagabundos, sin camino. Y levanta al pobre de la pobreza y vuelve las familias como ovejas. Vean los rectos y alégrense, y toda maldad cierre su boca. ¿Quién es sabio y guardará estas cosas y entenderá las misericordias del Señor?
1: Las 5:30.
2: Gracias, Señor. Quiero decirle gracias porque para siempre es tu misericordia. Agradecele al Señor ahí donde estás, hermano. Gracias porque su misericordia te alcanzó a ti y me alcanzó a mí. Y ahora somos un pueblo, hermano, con Dios, con esperanza. Antes no éramos ni pueblo, pero ahora somos real sacerdocio. Todo el que es real sacerdocio, levante su mano. Levanta al Señor un cántico de gratitud. Puedes cerrar tus ojos delante de tu Dios y meditar en la grandeza. Dile, Señor, doy gracias en esta hora. Gracias porque has puesto en mí un cántico nuevo, Señor. Alza tu corazón y dile, Señor, gracias.

Gracias, Señor. Quiero decirle gracias porque para siempre es tu misericordia. Agradecele al Señor ahí donde estás, hermano. Gracias porque su misericordia te alcanzó a ti y me alcanzó a mí. Y ahora somos un pueblo, hermano, con Dios, con esperanza. Antes no éramos ni pueblo, pero ahora somos real sacerdocio. Todo el que es real sacerdocio, levante su mano. Levanta al Señor un cántico de gratitud. Puedes cerrar tus ojos delante de tu Dios y meditar en la grandeza. Dile, Señor, doy gracias en esta hora. Gracias porque has puesto en mí un cántico nuevo, Señor. Alza tu corazón y dile, Señor, gracias.

Hola amigos, habla Felipe del grupo Samaritan Revival y hoy yo quiero mostrarles algo especial. Hace un poco más que 4 años cuando empecé el grupo Samaritan Revival, estábamos nosotros cantando música de Suedran Romero, de Marco Witt, de otros cantantes, y en ese tiempo había una canción de amor que era muy popular, que es en español se llama La Razón, en inglés se llama The Reason. Entonces había muchos jóvenes de la iglesia que la estaban cantando y escuchaba que ellos la cantaban en inglés. Estábamos en Honduras y aunque claro no la cantaban en la iglesia, pero la melodía muy bonita, las palabras muy bonitas, pero me dio la idea de escribir unas letras nuevas para esta canción. Yo dije, voy a probar, no sé, voy a ver si funciona o no funciona. Y nosotros nunca habíamos grabado ningún CD, ninguna canción, nunca habíamos entrado a ningún estudio de grabación para hacer nada. Entonces, yo utilizando mi Mac, con creo que era GarageBand, un programa que viene con el Mac, tomamos un teclado y tocamos la canción, pero yo me senté a escribir estas letras. Entonces, en vez de hablar de amor, lo que yo hice fue que yo me empecé a buscar internamente y yo dije, ¿sabe qué? Yo voy a escribir cómo yo siento la relación que yo quiero tener con Cristo. Entonces, esta fue la primera canción que yo escribí, aunque utilizamos la música de otro, pero era más como una prueba y nunca lo hemos subido en YouTube ni nada, pero yo quería mostrárselo porque la verdad es que no es difícil escribir, no es difícil. Usted solo tiene que buscar dentro de tu vida, utilizar tus experiencias, lo que tal vez Dios ha hecho por ti o lo que estás buscando en Dios, y quiero tocárselo o quiero que lo escuchen. Y la canción se llama Así Yo Quiero Vivir, porque esta canción, lo que yo quería, el mensaje que yo quería dar era que esta es la manera que yo quiero vivir mi vida como un cristiano. Entonces yo tomé una canción de amor y lo transformé en una canción cristiana, y ojalá que le gusta. Como le digo, nunca lo hemos puesto en YouTube ni nada, pero aquí está. Y dejen sus comentarios y bueno, y los que quieren escribir música, busque internamente y les aseguro que las palabras le van a salir. Aquí va la canción Así Yo Quiero Vivir. Y no olvide suscribirse a mi canal.

0: sangre de Cristo, hermano, nos hemos gozado para la gloria del Señor.
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2: Las 6:15.

120. Canción de las gradas. Al Señor llamé, estando en angustia, y Él me respondió. Libra mi alma, oh Señor, del labio mentiroso, de la lengua engañosa. ¿Qué te dará a ti, o qué te añadirá la lengua engañosa? Agudas saetas de valiente, con brasas de enebro. Ay de mí, que peregrino en Mesec, y habito con las tiendas de Sedar. Mucho se detiene mi alma con los que aborrecen la paz. Yo soy pacífico, y cuando hablo, ellos guerrean.

Agradecele al Señor ahí donde estás, hermano. Gracias porque su misericordia te alcanzó a ti y me alcanzó a mí. Y ahora somos un pueblo, hermano, con Dios, con esperanza. Antes no éramos ni pueblo, pero ahora somos real sacerdocio. Todo el que es real sacerdocio, levante su mano. Levanta al Señor un cántico de gratitud. Puedes cerrar tus ojos delante de tu Dios y meditar en la grandeza. Dile, Señor, te doy gracias en esta hora. Gracias porque has puesto en mí un cántico nuevo, Señor. Alza tu corazón y dile, Señor, gracias.

Gracias, Señor. Quiero decirle gracias porque para siempre es tu misericordia. Agradecele al Señor ahí donde estás, hermano. Gracias porque su misericordia te alcanzó a ti y me alcanzó a mí. Y ahora somos un pueblo, hermano, con Dios, con esperanza. Antes no éramos ni pueblo, pero ahora somos real sacerdocio. Todo el que es real sacerdocio, levante su mano. Levanta al Señor un cántico de gratitud. Puedes cerrar tus ojos delante de tu Dios y meditar en la grandeza. Dile, Señor, doy gracias en esta hora. Gracias porque has puesto en mí un cántico nuevo, Señor. Alza tu corazón y dile, Señor.

0: escrito en el libro de las palabras del profeta Isaías, que dice: voz del que clama en el desierto, preparad el camino del Señor, enderezad sus sendas. Todo valle se rellenará y se bajará todo monte y collado. Los caminos torcidos serán enderezados y los caminos ásperos allanados. Y verá toda carne la salvación de Dios. Lucas 3, 4 al 6.
1: Las 6:45.

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54. Al vencedor. En Eginot, másquil de David. Cuando vinieron los sifeos y dijeron a Saúl: ¿No está David escondido en nuestra tierra? Oh Dios, sálvame en tu nombre y con tu valentía defiéndeme. Oh Dios, oye mi oración. Escucha las razones de mi boca, porque extraños se han levantado contra mí y fuertes buscan mi alma. No han puesto a Dios delante de sí. Selah. He aquí, Dios es el que me ayuda. El Señor es con los que sustentan mi vida. Él volverá el mal a mis enemigos. Córtalos por tu verdad. Voluntariamente sacrificaré a ti. Alabaré tu nombre, oh Señor, porque es bueno. Porque me ha librado de toda angustia, y en mis enemigos vieron mis ojos mi deseo.

Gracias, Señor. Quiere decirle gracias porque para siempre es tu misericordia. Agradece. Gracias, Señor. Quiere decirle gracias porque para siempre es tu misericordia. Agradecele al Señor ahí donde estás, hermano. Gracias porque su misericordia te alcanzó a ti y me alcanzó a mí. Y ahora somos un pueblo, hermano, con Dios, con esperanza. Antes no éramos ni pueblo, pero ahora somos real sacerdocio. Todo el que es real sacerdocio, levante su mano. Levanta al Señor un cántico de gratitud. Puedes cerrar tus ojos delante de tu Dios y meditar en la grandeza. Dile, Señor, te doy gracias en esta hora. Gracias porque has puesto en mí un cántico nuevo, Señor. Alza tu corazón y dile, Señor, gracias.

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El Señor no retarda su promesa, según algunas la tienen por tardanza, sino que es paciente para con nosotros, no queriendo que ninguno perezca, sino que todos procedan al arrepentimiento. Segunda de Pedro, capítulo 3, versículo 9.

Gracias, Señor. Quiero decirle gracias porque para siempre es tu misericordia. Agradecele. Gracias, Señor. Quiero decirle gracias porque para siempre es tu misericordia. Agradecele al Señor ahí donde estás, hermano. Gracias porque su misericordia te alcanzó a ti y me alcanzó a mí. Y ahora somos un pueblo, hermano, con Dios, con esperanza. Antes no éramos ni pueblo, pero ahora somos real sacerdocio. Todo el que es real sacerdocio, levante su mano. Levanta al Señor un cántico de gratitud. Puedes cerrar tus ojos delante de tu Dios y meditar en la grandeza. Dile, Señor, doy gracias en esta hora. Gracias porque has puesto en mí un cántico nuevo, Señor. Alza tu corazón y dile, Señor, gracias.

Él vino a cumplir su propósito en la tierra.

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Gracias, Señor. Quiero decirle gracias porque para siempre es tu misericordia. Agradecelo. Gracias, Señor. Quiero decirle gracias porque para siempre es tu misericordia. Agradecele al Señor ahí donde estás, hermano. Gracias porque su misericordia te alcanzó a ti y me alcanzó a mí. Y ahora somos un pueblo, hermano, con Dios, con esperanza. Antes no éramos ni pueblo, pero ahora somos real sacerdocio. Todo el que es real sacerdocio, levante su mano. Levanta al Señor un cántico de gratitud. Puedes cerrar tus ojos delante de tu Dios y meditar en la grandeza. Dile, Señor, doy gracias en esta hora. Gracias porque has puesto en mí un cántico nuevo, Señor. Alza tu corazón y dile, Señor.

él cree no es condenado, pero el que no cree ya ha sido condenado, porque no ha creído en el nombre del unigénito Hijo de Dios. Y esta es la condenación, que la luz vino al mundo, y los hombres amaron más las tinieblas que la luz, porque sus obras eran malas. Porque todo aquel que hace lo malo aborrece la luz y no viene a la luz, para que sus obras no sean reprendidas. Amigo que me escucha, es necesario que confieses por tu boca que Jesús es el Señor. 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

0: 10:30.
1: Gracias, Señor. Quiero decirle gracias porque para siempre es tu misericordia. Agradecele al Señor ahí donde estás, hermano. Gracias porque su misericordia te alcanzó a ti y me alcanzó a mí. Y ahora somos un pueblo, hermano, con Dios, con esperanza. Antes no éramos ni pueblo, pero ahora somos real sacerdocio. Todo el que es real sacerdocio, levante su mano. Levanta al Señor un cántico de gratitud. Puedes cerrar tus ojos delante de tu Dios y meditar en la grandeza. Dile, Señor, te doy gracias en esta hora. Gracias porque has puesto en mí un cántico nuevo, Señor. Alza tu corazón y dile.

Gracias, Señor. Quiere decirle gracias porque para siempre es tu misericordia. Agradecele al Señor ahí donde estás, hermano. Gracias porque su misericordia te alcanzó a ti y me alcanzó a mí. Y ahora somos un pueblo, hermano, con Dios, con esperanza. Antes no éramos ni pueblo, pero ahora somos real sacerdocio. Todo el que es real sacerdocio, levante su mano. Levanta al Señor un cántico de gratitud. Puedes cerrar tus ojos delante de tu Dios y meditar en la grandeza. Dile, Señor, doy gracias en esta hora. Gracias porque has puesto en mí un cántico nuevo, Señor. Alza tu corazón y dile, Señor, gracias.

0: la importancia del ayuno, otro de los temas del Maestro de Galilea. Amigas y amigos, aquí las noticias. El Maestro de Galilea, Jesús de Nazaret, recordó hoy la manera como una persona debería practicar el sano y saludable ejercicio del ayuno, además de los muchos beneficios que de él se desprenden. Cuando ustedes decidan hacer un ayuno, no se muestren afligidos, tristes, como aquellos que descuidan la apariencia de su rostro para mostrar a los demás que están ayunando. Yo les aseguro que los que así hacen ya han ganado su recompensa, manifestó Jesús. El Divino Maestro más bien se mostró a favor de una práctica de ayuno más personal, más íntima, toda vez que cuando se desarrolla un ayuno deberá hacerse con dignidad, con la cabeza perfumada y la cara lavada. Esto permitirá que los demás no se percaten de nuestra condición de ayuno, sino solo Dios, aquel que ve en lo secreto y que nos recompensará ante los demás. Una buena noticia está en desarrollo.
1: 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Las 10:45.

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1: Las 11:15.

Gracias, Señor. Quiero decirle gracias porque para siempre es tu misericordia. Agradecele al Señor ahí donde estás, hermano. Gracias porque su misericordia te alcanzó a ti y me alcanzó a mí. Y ahora somos un pueblo, hermano, con Dios, con esperanza. Antes no éramos ni pueblo, pero ahora somos real sacerdocio. Todo el que es real sacerdocio, levante su mano. Levanta al Señor un cántico de gratitud. Puedes cerrar tus ojos delante de tu Dios y meditar en la grandeza. Dile, Señor, doy gracias en esta hora. Gracias porque has puesto en mí un cántico nuevo, Señor. Alza tu corazón y dile, Señor.

Gracias, Señor. Quiero decirle gracias porque para siempre es tu misericordia. Agradecele al Señor ahí donde estás, hermano. Gracias porque su misericordia te alcanzó a ti y me alcanzó a mí. Y ahora somos un pueblo, hermano, con Dios, con esperanza. Antes no éramos ni pueblo, pero ahora somos real sacerdocio. Todo el que es real sacerdocio, levante su mano. Levanta al Señor un cántico de gratitud. Puedes cerrar tus ojos delante de tu Dios y meditar en la grandeza. Dile, Señor, doy gracias en esta hora. Gracias porque has puesto en mí un cántico nuevo, Señor. Alza tu corazón y dile, Señor, gracias.

12 y un minuto. Atentos a la temperatura y a la humedad. Temperatura 27 grados, humedad 56%.

es el mismo ayer y hoy y por los siglos. Hebreos capítulo 13, versículo 8.

0: Señor.
1: Las 12 y 31 minutos.
2: Gracias, Señor. Quiero decirle gracias porque para siempre es tu misericordia. Agradecele al Señor ahí donde estás, hermano. Gracias porque su misericordia te alcanzó a ti y me alcanzó a mí. Y ahora somos un pueblo, hermano, con Dios, con esperanza. Antes no éramos ni pueblo, pero ahora somos real sacerdocio. Todo el que es real sacerdocio, levante su mano. Levanta al Señor un cántico de gratitud. Puedes cerrar tus ojos delante de tu Dios y meditar en la grandeza. Dile, Señor, doy gracias en esta hora. Gracias porque has puesto en mí un cántico nuevo, Señor. Alza tu corazón y dile, Señor, gracias.

Gracias, Señor. Quiero decirle gracias porque para siempre es tu misericordia. Agradecele al Señor ahí donde estás, hermano. Gracias porque su misericordia te alcanzó a ti y me alcanzó a mí. Y ahora somos un pueblo, hermano, con Dios, con esperanza. Antes no éramos ni pueblo, pero ahora somos real sacerdocio. Todo el que es real sacerdocio, levante su mano. Levanta al Señor un cántico de gratitud. Puedes cerrar tus ojos delante de tu Dios y meditar en la grandeza. Dile, Señor, te doy gracias en esta hora. Gracias porque has puesto en mí un cántico nuevo, Señor. Alza tu corazón y dile, Señor.

0: Jesús el Nazareno defiende a los suyos con vehemencia. Es tiempo de información. El divino maestro de Galilea, Jesús de Nazaret, aclamado por miles de personas que se han dado cita en el auditorio del monte, defendió hoy la existencia de aquellos que hacen la voluntad de Dios y están alejados de las reglas meramente humanas. Recién llegado a Judea para compartir buenas noticias con la gente de la zona, Jesús se mostró crítico con aquellos que lo llaman Señor, Señor, pero no hacen la voluntad divina, hecho que a su juicio le ha provocado un daño terrible al testimonio de los hijos de Dios, y agradeció la valentía de aquellos que permanecen firmes en el buen camino. Un día muchos me dirán, Señor, Señor, ¿no profetizamos en tu nombre y en tu nombre echamos fuera demonios y en tu nombre hicimos muchos milagros? Pero yo les diré claramente, nunca los conocí, apártense de mí, obreros de maldad, enfatizó el nazareno. Una buena noticia está en desarrollo.
1: 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Las 12:45.

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Gracias, Señor. Quiero decirle gracias porque para siempre es tu misericordia. Agradecele al Señor ahí donde estás, hermano. Gracias, Señor. Quiero decirle gracias porque para siempre es tu misericordia. Agradecele al Señor ahí donde estás, hermano. Gracias porque su misericordia te alcanzó a ti y me alcanzó a mí. Y ahora somos un pueblo, hermano, con Dios, con esperanza. Antes no éramos ni pueblo, pero ahora somos real sacerdocio. Todo el que es real sacerdocio, levante su mano. Levanta al Señor un cántico de gratitud. Puedes cerrar tus ojos delante de tu Dios y meditar en la grandeza. Dile, Señor, doy gracias en esta hora. Gracias porque has puesto en mí un cántico nuevo, Señor.

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Salmo 30. Salmo de David. Acción de gracias por haber sido librado de la muerte. Salmo cantado en la dedicación de la casa. Te glorificaré, oh Jehová, porque me has exaltado. Y no permitiste que mis enemigos se alegraran de mí. Jehová, Dios mío, a ti clamé y me sanaste. Oh Jehová, hiciste subir mi alma del Seol. Me diste vida para que no descendiese a la sepultura. Cantad a Jehová.

vosotros sus santos, y celebrad la memoria de su santidad, porque un momento será su ira, pero su favor dura toda la vida. Por la noche durará el lloro, y a la mañana vendrá la alegría. En mi prosperidad dije yo, no seré jamás conmovido, porque tú, Jehová, con tu favor me afirmaste como monte fuerte. Escondiste tu rostro, fui turbado. A ti, oh Jehová, clamaré y al Señor suplicaré. ¿Qué provecho hay en mi muerte cuando descienda a la sepultura? Te alabará el polvo, anunciará tu verdad. Oye, oh Jehová, y ten misericordia de mí. Jehová, sé tú mi ayudador. Has cambiado mi lamento en baile. Desataste mi cilicio y me ceñiste de alegría. Por tanto, a ti cantaré, gloria mía, y no estaré callado. Jehová, Dios mío.

apóstol Pablo comienza su segunda carta a los Corintios expresando un gran alivio por el hecho de que la comunidad hubiera recibido de manera positiva las represiones que contenía una carta anterior, infelizmente desconocida. Esa carta señaló las cuestiones que causaban terribles divisiones en la comunidad, principalmente los falsos apóstoles que atacaban el carácter de Pablo, sembraban la discordia y enseñaban una falsa doctrina. Ellos parecen haber cuestionado la veracidad de Pablo, su capacidad de hablar y su renuencia a aceptar la oferta para su sustento en la ciudad. En esa carta, después de saludar a la comunidad y explicar la razón por la que no había hecho la visita planeada, Pablo expone la naturaleza de su trabajo. Triunfo por medio de Cristo y sinceridad ante Dios eran las características principales de su misión. Pablo termina describiendo la visión celestial que le fue permitido experimentar y la espina en la carne que Dios le dio para garantizar su humildad. El último capítulo contiene sus exhortaciones a los corintios para que pensaran mucho en la verdadera fe cristiana. Por esa razón, la carta se termina con una gran bendición de amor y de paz.

Gracias, Señor. Quiero decirle gracias porque para siempre es tu misericordia. Agradecele al Señor ahí donde estás, hermano. Gracias, Señor. Quiero decirle gracias porque para siempre es tu misericordia. Agradecele al Señor ahí donde estás, hermano. Gracias porque su misericordia te alcanzó a ti y me alcanzó a mí. Y ahora somos un pueblo, hermano, con Dios, con esperanza. Antes no éramos ni pueblo, pero ahora somos real sacerdocio. Todo el que es real sacerdocio, levante su mano. Levanta al Señor un cántico de gratitud. Puedes cerrar tus ojos delante de tu Dios y meditar en la grandeza. Dile, Señor, doy gracias en esta hora. Gracias porque has puesto en mí un cántico nuevo, Señor. Alza tu corazón y dile, Señor.

es esta: si somos muertos con Él, también viviremos con Él. Si sufrimos, también reinaremos con Él. Si le negáremos, Él también nos negará. Si fuéremos infieles, Él permanece fiel. Él no puede negarse a sí mismo. Segunda de Timoteo 2:11-13.

invito hoy. Ven a mi corazón. Mi corazón es tu casa, Jesús.

0: secretos de los hombres, conforme a mi evangelio. Romanos capítulo 2, versículo 16.
1: Gracias, Señor. Quiere decirle gracias porque para siempre es tu misericordia. Agradecele al Señor ahí donde estás, hermano. Gracias porque su misericordia te alcanzó a ti y me alcanzó a mí. Y ahora somos un pueblo, hermano, con Dios, con esperanza. Antes no éramos ni pueblo, pero ahora somos real sacerdocio. Todo el que es real sacerdocio, levante su mano. Levanta al Señor un cántico de gratitud. Puedes cerrar tus ojos delante de tu Dios y meditar en la grandeza. Dile, Señor, doy gracias en esta hora. Gracias porque has puesto en mí un cántico nuevo, Señor. Alza tu corazón y dile, Señor, gracias.

Gracias, Señor. Quiero decirle gracias porque para siempre es tu misericordia. Agradecele al Señor ahí donde estás, hermano. Gracias porque su misericordia te alcanzó a ti y me alcanzó a mí. Y ahora somos un pueblo, hermano, con Dios, con esperanza. Antes no éramos ni pueblo, pero ahora somos real sacerdocio. Todo el que es real sacerdocio, levante su mano. Levanta al Señor un cántico de gratitud. Puedes cerrar tus ojos delante de tu Dios y meditar en la grandeza. Dile, Señor, doy gracias en esta hora. Gracias porque has puesto en mí un cántico nuevo, Señor. Alza tu corazón y dile, Señor.

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1: Las 4:15.

los hijos de Coré, al vencedor, para cantar sobre Mahalat, Masquil de Emán el Esraíta. Oh Señor, Dios de mi salud, día y noche clamo delante de ti. Entre mi oración en tu presencia, inclina tu oído a mi clamor, porque mi alma está harta de males, y mi vida ha llegado a la sepultura. Soy contado con los que descienden al hoyo, soy como hombre sin fuerza, librado entre los muertos, como los muertos que duermen en el sepulcro, que no te acuerdas más de ellos y que son cortados de tu mano. Me has puesto en el hoyo profundo, en tinieblas, en honduras. Sobre mí se ha acostado tu ira y me has afligido con todas tus ondas. Selah, has alejado de mí mis conocidos. Me has puesto por abominación a ellos. Estoy encerrado y no saldré. Mis ojos se enfermaron a causa de mi aflicción. Te he llamado, oh Señor. Cada día he extendido a ti mis manos. ¿Harás tú milagro a los muertos? ¿Se levantarán los muertos para alabarte? Selah. ¿Será contada en el sepulcro tu misericordia o tu verdad en la perdición? ¿Será conocida en las tinieblas tu maravilla y tu justicia en la tierra del olvido? Mas yo a ti he clamado, oh Señor, y de mañana te previno mi oración. ¿Por qué, oh Señor, desechas mi alma? ¿Por qué escondes tu rostro de mí? Yo soy pobre y menesteroso. Desde la juventud he llevado tus temores. He estado medroso. Sobre mí han pasado tus iras. Tus espantos me han cortado. Me han rodeado como aguas de continuo. Me han cercado a una. Has alejado de mí al amigo y al compañero, y mis conocidos has puesto en la tiniebla.

Señor ahí donde estás, hermano. Gracias porque su misericordia te alcanzó a ti y me alcanzó a mí. Y ahora somos un pueblo, hermano, con Dios, con esperanza. Antes no éramos ni pueblo, pero ahora somos real sacerdocio. Todo el que es real sacerdocio, levante su mano. Levanta al Señor un cántico de gratitud. Puedes cerrar tus ojos delante de tu Dios y meditar en la grandeza. Dile, Señor, doy gracias en esta hora. Gracias porque has puesto en mí un cántico nuevo, Señor. Alza tu corazón y dile, Señor,

Gracias, Señor. Quiero decirle gracias porque para siempre es tu misericordia. Agradecele al Señor ahí donde estás, hermano. Gracias porque su misericordia te alcanzó a ti y me alcanzó a mí. Y ahora somos un pueblo, hermano, con Dios, con esperanza. Antes no éramos ni pueblo, pero ahora somos real sacerdocio. Todo el que es real sacerdocio, levante su mano. Levanta al Señor un cántico de gratitud. Puedes cerrar tus ojos delante de tu Dios y meditar en la grandeza. Dile, Señor, doy gracias en esta hora. Gracias porque has puesto en mí un cántico nuevo, Señor. Alza tu corazón y dile, Señor.

0: bienaventurados los que lavan sus ropas, para tener derecho al árbol de la vida y para entrar por las puertas en la ciudad. Mas los perros estarán fuera, y los hechiceros, los fornicarios, los homicidas, los idólatras, y todo aquel que ama y hace mentira. Apocalipsis 22, 14 al 15.
1: Las 4 y 45 minutos.

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1: Las 5 y 16 minutos.

0: 8, Salmo de David, digno de memoria. Señor, no me reprendas en tu furor, ni me castigues en tu ira. Porque tus saetas descendieron en mí, y sobre mí ha descendido tu mano. No hay sanidad en mi carne a causa de tu ira, ni hay paz en mis huesos a causa de mi pecado. Porque mis iniquidades han sobrepasado mi cabeza, como carga pesada se han agravado sobre mí. Se pudrieron y se corrompieron mis llagas a causa de mi locura. Estoy encorvado, estoy humillado en gran manera, ando enlutado todo el día, porque mis caderas están llenas de ardor y no hay sanidad en mi carne. Estoy debilitado y molido en gran manera. Bramo a causa del alboroto de mi corazón. Señor, delante de ti están todos mis deseos, y mi suspiro no te es oculto. Mi corazón está acongojado, me ha dejado mi vigor, y aún la misma luz de mis ojos no está conmigo. Mis amigos y mis compañeros se quitaron de delante de mi plaga, y mis cercanos se pusieron lejos, y los que buscaban mi alma armaron lazos, y los que procuraban mi mal hablaban iniquidades, y todo el día meditaban fraudes. Mas yo, como si fuera sordo, no oía, y estaba como un mudo que no abre su boca. Fui pues como un hombre que no oye, y que en su boca no tiene represiones. Porque a ti, oh Señor, he esperado. Tú responderás, Señor Dios mío. Porque dije, que no se alegren de mí, ni cuando mi pie resbalare, se engrandezcan sobre mí. Porque yo estoy a punto de claudicar, y mi dolor está delante de mí continuamente. Por tanto, denunciaré mi maldad, me acongojaré por mi pecado, porque mis enemigos son vivos y fuertes, y se han aumentado los que me aborrecen sin causa, y pagando mal por bien me son contrarios, por seguir yo lo bueno. No me desampares, oh Señor, Dios mío, no te alejes de mí, apresúrate a ayudarme, Señor de mi salud.
1: Gracias, Señor. Quiere decirle gracias porque para siempre es tu misericordia. Agradecele al Señor ahí donde estás, hermano. Gracias porque su misericordia te alcanzó a ti y me alcanzó a mí. Y ahora somos un pueblo, hermano, con Dios, con esperanza. Antes no éramos ni pueblo, pero ahora somos real sacerdocio. Todo el que es real sacerdocio, levante su mano. Levanta al Señor un cántico de gratitud. Puedes cerrar tus ojos delante de tu Dios y meditar en la grandeza. Dile, Señor, doy gracias en esta hora. Gracias porque has puesto en mí un cántico nuevo, Señor. Alza tu corazón y dile, Señor.

Gracias, Señor. Quiero decirle gracias porque para siempre es tu misericordia. Agradecele al Señor ahí donde estás, hermano. Gracias porque su misericordia te alcanzó a ti y me alcanzó a mí. Y ahora somos un pueblo, hermano, con Dios, con esperanza. Antes no éramos ni pueblo, pero ahora somos real sacerdocio. Todo el que es real sacerdocio, levante su mano. Levanta al Señor un cántico de gratitud. Puedes cerrar tus ojos delante de tu Dios y meditar en la grandeza. Dile, Señor, te doy gracias en esta hora. Gracias porque has puesto en mí un cántico nuevo, Señor. Alza tu corazón y dile, Señor, gracias.

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1: Un aplauso al Rey de Reyes, amén.

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0: 115. No a nosotros, oh Señor, no a nosotros, sino a tu nombre da gloria. Por tu misericordia, por tu verdad. ¿Por qué dirán los gentiles, dónde está ahora su Dios? Y nuestro Dios está en los cielos. Todo lo que quiso ha hecho. Los ídolos de ellos son plata y oro, obra de manos de hombres. Tienen boca, mas no hablarán. Tienen ojos, mas no verán. Orejas tienen, mas no oirán. Tienen narices, mas no olerán. Manos tienen, mas no palparán. Tienen pies, mas no andarán. No hablarán con su garganta, como ellos sean los que los hacen, cualquiera que en ellos confía. Oh Israel, confía en el Señor. Él es su ayuda y su escudo. Casa de Aarón, confiad en el Señor. Él es su ayuda y su escudo. Los que teméis al Señor, confiad en el Señor. Él es su ayuda y su escudo. El Señor se acordó de nosotros. Bendecirá sobremanera a la casa de Israel. Bendecirá a la casa de Aarón. Bendecirá a los que temen al Señor, a chicos y a grandes. Acrecentará el Señor bendición sobre vosotros. Sobre vosotros y sobre vuestros hijos. Benditos vosotros del Señor, que hizo los cielos y la tierra. Los cielos son los cielos del Señor, y ha dado la tierra a los hijos de los hombres. No alabarán los muertos a Jah, ni todos los que descienden al silencio, mas nosotros bendeciremos a Jah desde ahora y para siempre. Aleluya.
1: Denle un aplauso al Rey de Reyes. Amén.

0: sangre de Cristo, hermano, no hemos gozado para la gloria del Señor.
1: Las 6:30.
2: Gracias, Señor. Quiero decirle gracias porque para siempre es tu misericordia. Agradecele al Señor ahí donde estás, hermano. Gracias porque su misericordia te alcanzó a ti y me alcanzó a mí. Y ahora somos un pueblo, hermano, con Dios, con esperanza. Antes no éramos ni pueblo, pero ahora somos real sacerdocio. Todo el que es real sacerdocio, levante su mano. Levanta al Señor un cántico de gratitud. Puedes cerrar tus ojos delante de tu Dios y meditar en la grandeza. Dile, Señor, te doy gracias en esta hora. Gracias porque has puesto en mí un cántico nuevo, Señor. Alza tu corazón y dile, Señor, gracias.

Gracias, Señor. Quiero decirle gracias porque para siempre es tu misericordia. Agradecele al Señor ahí donde estás, hermano. Gracias porque su misericordia te alcanzó a ti y me alcanzó a mí. Y ahora somos un pueblo, hermano, con Dios, con esperanza. Antes no éramos ni pueblo, pero ahora somos real sacerdocio. Todo el que es real sacerdocio, levante su mano. Levanta al Señor un cántico de gratitud. Puedes cerrar tus ojos delante de tu Dios y meditar en la grandeza. Dile, Señor, te doy gracias en esta hora. Gracias porque has puesto en mí un cántico nuevo, Señor. Alza tu corazón y dile, Señor, gracias.

0: equipo de los 12 emprende misión en Israel y Judea. Aquí las noticias. Un grupo de 12 discípulos de Jesús de Nazaret viajará el próximo sábado por Israel y Judea como parte del proyecto El Reino de Dios se ha acercado, informaron hoy los organizadores de la expedición. Jesús envía a estos 12 con instrucciones muy claras. No vayan por caminos extraños, más bien comuniquen a la gente que Dios se ha acercado. Sanen enfermos, curen a los que tengan enfermedades terminales, resuciten a los muertos y expulsen demonios, retribuyan gratis lo que gratis se les haya dado, les dijo. Otras de las recomendaciones del maestro de Nazaret a su equipo son que no lleven dinero ni tarjetas de crédito, ni mochilas para el viaje, ni dos mudas de ropa, ya que todo ello les será dado como pago a su servicio. Por último, les advirtió que si no son bien recibidos en alguna casa o ciudad, deberán salir y sacudir el polvo de sus zapatos. Una buena noticia está en desarrollo.
1: 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Las 6:46.